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4: Son las 20 horas y 34 minutos.
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0: Son las 20 horas y 51 minutos.
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0: Son las 21 horas y 37 minutos.
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0: GrupoLaSecta.com.
1: Son las 22 horas y 19 minutos.
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0: Argentina está en la casa. Un fuerte aplauso para acá.
1: Son las 22 horas y 25 minutos.

0: Son las 22 horas y 47 minutos.
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0: Son las 22 horas y 59 minutos.
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1: Son las 0:00 PM.
2: ¿Qué miráis? ¿Vos sabéis quién soy yo?
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1: Son las 6 de la mañana.
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1: Son las 7 y 30 minutos.
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1: Son las 7 y 31 minutos.

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1: Son las 8 y 31 minutos.
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1: Son las 8 y 32 minutos.

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1: Son las 9 de la mañana.
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0: Hola, ¿qué tal? Muy buenos días a todos nuestros amigos, auditores, quienes ya comienzan a sintonizar la mañana. Claro que sí, la mañana de Radio Acogida en este día de hoy, sábado 8 de agosto. Saludamos también a Domingo, así que para todos los domingos que están de ormástico, los saludamos en esta presente mañana. Y a todas las personas que hoy día también se encuentran de cumpleaños, también un saludo cordial y afectuoso para las compañeras y compañeros que hoy día están cumpliendo un año más de vida. Bueno, también lo puedes seguir a través de nuestro portal de Facebook. En esta mañana, a través de Facebook, usted lo busca como Radio Acogida Puyehue 100.9. Así es, como Radio Acogida Puyehue 100.9, lo puedes seguir a través de nuestro portal de Facebook. En esta mañana, por supuesto, nosotros te vamos a acompañar hasta la 1 de la tarde. Soy Jaime Quesada y vamos entonces con este primer tema musical. Y así damos comienzo a la mañana de Radio Acogida. Bienvenidas y bienvenidos.
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Ahí pasaba Los Vázquez con ese primer tema musical de esta mañana, en su mañana de Radio Acogida. Vamos de inmediato a revisar titulares en esta mañana. El millonario negocio de la jurisdicción de la pugna entre el Poder Judicial y firma que acusa la exclusión. Dos muertos deja una colisión entre un furgón y un bus que trasladaba a jugadores juveniles de Deporte Temuco. Tras cambio de mando en Colombia, la seguridad de un tema que nos ocupa a todos los gobiernos de nuestros países. Adolescente acusado por crimen de egipcio dueño de restaurante en Coronel. Será formalizado hoy día sábado. Terriblemente chantas y sinvergüenzas. Poduje arremete contra empresa por construcción en el Olivar. Escolta del senador Carter frustra robo de auto en Vitacura. Reportan que computador fue sustraído. Presidente Kast califica como ACOT como un compromiso total del Estado en medio del despliegue policial. Reportan caída de agua-nieve en Carahue, comuna costera de la Araucanía. Mismo fenómeno en Victoria en este día de hoy. No es razonable. Gobierno cierra definitivamente la puerta a iniciativa libertario por ley Karen. 12 muertos deja una colisión entre furgón y un bus que trasladaba a jugadores juveniles de Deporte Temuco. Adolescente acusado por el crimen también será formalizado en el día de hoy. Contraloría detecta fallas materiales de distintas a los asociados en la Plaza de Perú en Concepción. Bueno, son algunas importantes informaciones titulares en esta presente mañana, en su mañana de Radio Acogida en este día de hoy. Puedes seguir programando tu música, claro que sí, en esta mañana, en este día de hoy, para todos los amigos auditores quienes están en sintonía de la programación de lo que es la mañana de Radio Acogida en este día de hoy. Donde tú puedes seguir programando tu música, tus pedidos, tus saludos, claro que sí, en esta mañana, al 64-2371-484, 64-2371-484, como también al más 569-7174-4756, más 569-7174-4756, para compartir la buena programación en este día sábado, totalmente en vivo y en directo. Vamos entonces con otro tema musical para continuar, siendo las 9 de la mañana con 11 minutos. Así estamos en la mañana de Radio

Seguimos en la mañana de Radio Acogida cuando ya son las 9 de la mañana con exactamente 16 minutos, 9 de la mañana con 16 minutos. Estamos disfrutando de este día sábado, sábado 8 de agosto. Así que saludo para quienes se vienen incorporando a la sintonía en esta presente mañana de este día de hoy, sábado 8, por supuesto, de agosto. 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sábado, para usted que está en casa, a lo mejor está descansando, usted que a lo mejor va viajando y está en sintonía de la programación de lo que es la mañana de Radio Acogida, donde tú puedes seguir programando tu música, tus pedidos, tus saludos en esta presente mañana de este día de hoy. Bueno, ya en un momento más vamos a estar revisando también el informe del tiempo. Bueno, y lo que el día ayer pasó, bueno, cerraron el día de ayer el paso Canal Zamoré, ya este día viernes, por acumulación de nieve y escasa visibilidad. En la región de los lagos, a las intensas nevazones y presencia de viento blanco, obligaron al cierre del complejo fronterizo Canal Antonio Zamoré en la comuna de Puyehue, lo que restaba del día de ayer viernes. Suspendiendo el tránsito internacional para todo tipo de vehículos, la medida fue adoptada de manera conjunta con las autoridades de

0: Chile y Argentina debido a las complejas condiciones que afectan la ruta internacional. Desde la administración del paso fronterizo indicaron que la decisión responde a la evaluación realizada por los equipos de ambos países, considerando el riesgo que representa la acumulación de nieve y la escasa visibilidad provocada por viento blanco en distintos tramos de la cordillera. Ante este escenario, las autoridades recomendaron a los usuarios no concurrir al complejo y reprogramar sus viajes hasta que las condiciones meteorológicas permitan restablecer el tránsito de manera segura. Se espera que la mañana, hoy día, sábado, un nuevo informe determinará la situación del paso fronterizo Canal Antonio Zamoré. Vamos con otra información. Dos muertos deja una colisión entre un furgón y un bus que transitaba jugadores juveniles de Deporte Temuco. Un furgón colisionó con un bus que transitaba los jugadores juveniles de Deporte Temuco que iban a jugar a Concepción. Según reportó, en la zona del accidente ocurrió en el acceso norte de Temuco, sin que se haya reportado alguna de las causas de este importante siniestro. Está siendo investigado en pleno desarrollo esta noticia. Así que esto es lo que está pasando ahora. Dos muertos deja una colisión entre un furgón y un bus que transitaba a jugadores juveniles de Deportes Temuco. Noticia en pleno desarrollo. Por tanto, informaciones en esta mañana, en su mañana de radio acogida en este día de hoy. Puedes seguir programando tu música, tus pedidos, tus saludos. Claro que sí, en esta mañana al 64-23-71-484. 64-23-71-484, como también al más 569-71-74-4756. Continuamos siendo las 9 de la mañana con 20 minutos en la mañana de Radio Acogida.
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Ahí pasaba Cristian Castro con ese tema musical para seguir compartiendo la buena programación en la mañana de Radio Acogida. Bueno, vamos a entregarles lo que es el reporte diario del complejo fronterizo Canal Antonio Samoré, la comuna de Puyehue. Bueno, el reporte diario del complejo fronterizo Canal Antonio Samoré, la comuna de Puyehue, hoy día sábado 8 de agosto. Bueno, el tránsito está cerrado para todo tipo de vehículos debido a la presencia de nieve, hielo, viento blanco y algunos árboles caídos en el tramo hacia el límite internacional. El próximo evaluación será a las 10 de la mañana, sujeta a las condiciones de vialidad de Chile y Argentina. La temperatura es menos un grado bajo cero, condiciones de lluvia, nieve y viento blanco en el sector. Se recomienda mantener informado y planificar su viaje considerando las condiciones de meteorológica de la ruta internacional 215. Así que para nuestros amigos automovilistas, bueno, el tránsito, si usted va hacia el complejo Canal Antonio Samoré, la comuna de Puyehue, el tránsito está totalmente cerrado. Cerrado está para todo tipo de vehículos debido a la presencia, reiteramos, de nieve, hielo, viento blanco y algunos árboles caídos en el tramo hacia el límite internacional. La próxima evaluación e información se dará a las 10 de la mañana, sujeta a las condiciones de vialidad y Chile y Argentina. Así que hasta el momento está cerrado y a las 10 de la mañana van a plantear otra información a ver si qué es lo que pasa, si bueno, depende de las condiciones como esté el clima, a lo mejor pueden abrir, pero hasta el momento dice que está cerrado. Y la próxima evaluación se va a realizar a las 10 de la mañana también. Así que importante dato también que le estamos entregando a nuestros amigos automovilistas que van hacia el complejo fronterizo Canal Antonio Samoré. Vamos entonces con otro tema musical para continuar en la mañana de Radio Acogida.

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2: Son las 9:30.
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2: Bueno, a esta hora presentamos el informe del tiempo. Vamos a ver cómo estar estos próximos días. Bueno, a esta hora tenemos una condición actual de 4 grados. Para el día se espera una máxima de 8 grados, nublado y chubascos aislados para el día de hoy. Para mañana domingo 9 tenemos una mínima de 1 grado, una máxima de 9 grados, nublado a parcial. Para este día lunes 10 tenemos una mínima de 0 grados, una máxima de 10 grados, nublado a parcial y helada matinal. Para el día martes 11 tenemos una mínima de 2, una máxima de 11 grados, nublado a parcial y helada matinal. Bueno, así estamos presentando el informe del tiempo a esta hora de la mañana.
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Así estamos en la mañana de Radio Acogida, cuando ya son las 9 de la mañana con 35 minutos. Vamos de inmediato a revisar las efemérides que ocurrió un día como hoy, 8 de agosto. ¿Qué ocurrió un día como hoy, 8 de agosto, pero del año 2023? Comienza en Hawái una serie de incendios forestales que se extienden muy rápidamente, causando la muerte de más de un centenar de personas y más de un millar de desaparecidos. El incendio arrasa la ciudad de La Habana con los incendios más mortíferos de Estados Unidos. Un día como hoy, 8 de agosto del año 2010, varios aludes sepultan en lodo y rocas en comarca en China, resultando un balance de al menos 1.471 fallecidos. Un día como hoy, 8 de agosto del año 2001, Estados Unidos lanza la sonda Génesis en la misión de estudiar el viento solar. Un día como hoy, 8 de agosto del año 2000, en Chile, la

La Corte Suprema de Justicia retira la inmunidad diplomática a cargo del senador diplomático y ex dictador Augusto Pinochet. Un día como hoy, 8 de agosto del año 1992, España gana sus primeros Juegos Olímpicos de la modalidad de fútbol. La derrota de Polonia por 3-2 fue en el Estadio Olímpico, también de Barcelona. Un día como hoy, 8 de agosto del año 1974, en Estados Unidos, el presidente Richard Nixon anuncia públicamente su renuncia como resultado del escándalo también en ese entonces. Un día como hoy, 8 de agosto del año 1949, Bután logra la independencia del Imperio Británico. Un día como hoy, 8 de agosto del año 1938, se inaugura en Austria el campo de concentración. Un día como hoy, 8 de agosto del año 1916, se inaugura oficialmente la funicular de las cataratas de Niágara en Estados Unidos, construido por el ingeniero español Leonardo Torres Keble. Un día como 8 de agosto del año 1786, en Francia, la alpinista Michael Gabriel Pirac también sorprende al mundo escalando por primera vez el Monte Black. Un día como hoy, 8 de agosto del año 1709, en Portugal, el sacerdote brasileño también de ese entonces presenta ante el rey Juan Carlos V un modelo de globo aerostático, haciendo una demostración que ascendió al área de globos en el aire caliente no tripulado. Bueno, son algunas efemérides que estamos entregándole también en esta mañana, en su mañana de Radio Acogida. Saludos para quienes se vienen incorporando también a la sintonía también en esta mañana, usted que está trabajando y usted que va viajando o simplemente está en casa disfrutando de la mañana de Radio Acogida.

Así seguimos en la mañana de Radio Acogida cuando ya son las 9 de la mañana con 40, 9 de la mañana con 40 minutos. También los puedes seguir a través de nuestro portal de Facebook. Usted lo busca como Radio Acogida Puyehue. Para seguir compartiendo la buena programación en esta mañana, usted que, bueno, saluda también a todos quienes están en casa también. Y saludamos también hoy día a Domingo y a todas las personas que hoy día se encuentran de cumpleaños también en este día de hoy. Después de este tema musical vamos a estar revisando informaciones del ámbito del deporte y mucho más en la mañana de Radio Acogida.

Ahí pasaba lo Gypsy King con ese tema bonita, los cantaban esta mañana en su mañana de radio acogida en este día de hoy. Vamos con noticias del ámbito del deporte. Con el mega golazo de San Pedri, Católica superó a Cobresal y toma oxígeno antes de chocar con Estudiantes. Universidad Católica volvió a los triunfos de la Liga de la Primera en conjunto cruzado, derrotó este día viernes por 2-0 a Cobresal en el Claro Arenas, en el duelo correspondiente a 18 fechas del campeonato. El elenco precordillerano consiguió 3 puntos que le permiten recuperar la diferencia de goles y de mantener momentáneamente el segundo lugar en la tabla de posiciones con 30 unidades, resultando también y que sirve para dejar atrás la dura derrota sufrida en la jornada anterior ante Deportes de Concepción. La Universidad Católica abrió la cuenta para los 60 minutos mediante un autogol céntrico, también no elegido bien en la pelota, que terminó rebotando con Guillermo Pacheco antes de entrar pegando el palo izquierdo y el guardameta Matías Holguín. Tras ponerse la ventaja, Católica tuvo como principal objetivo de mantener un control del partido y proteger una diferencia que lo estrechó del marcador, que tuvo incertidumbre hasta el pitazo final, ya que los descuentos llegó a la mejor acción de la noche de Las Condes, y San Pedri capturó a los 90+5 un balón pesado a la mitad de la cancha, vio adelantado el arquero y sacó un violento que sobrepasó todos los términos con destino a la red y el golazo del goleador histórico de la Universidad Católica para bajar la cortina. Bueno, hay otra información de último minuto que está circulando también esta mañana, porque muere a los 68 años de edad Jorge Messi, padre de Lionel Messi, el futbolista argentino. Jorge Messi, el padre del astro argentino de fútbol Lionel Messi, murió a los 68 años de edad la noche de ayer viernes en un centro médico de la ciudad de Rosario, donde estaba internado debido a problemas de salud. De acuerdo a los medios informativos del país, el deceso ocurrió a eso de las 10 de la noche de este día viernes. La información del difundida también por medios como Olé, Sport y Marca. La religiosa Lucía Caram, cercana a Lionel y su familia, expresó sus condolencias en las redes sociales. Mi más sentido pésame en toda la familia de Messi, que estamos al momento de dolor por la cercanía, mi cariño y mi oración. Que el recuerdo de Jorge, su vida y todo su amor compartido sean consuelo y fortaleza, expresó. Padre y representante, el técnico químico de profesión, que habría tenido una breve incursión como futbolista en su juventud, dedicó buena parte de su vida al ser el representante de su hijo Lionel Messi, desde que empezó a deslumbrar su temprana edad con su talento. El padre jugó un importante rol en busca de terapias hormonales para su hijo, la que encontró en Barcelona cuando el club proporcionó el tratamiento de Lionel Messi, entonces de 13 años de edad, junto con salario, techo y trabajo de su familia. Una de las pocas comunicaciones de la familia Messi ocurrió el pasado 18 de junio, jornada en que señalaron que Jorge se encontraba bajo seguimiento médico recurrentemente y evolucionando favorablemente dentro de los cuadros que presentaba, sin detalles del origen de la enfermedad que lo aquejaba. Bueno, esta es la noticia de último minuto. Muere a los 68 años de edad Jorge Messi, padre de Lionel Messi, el futbolista argentino. Bueno, importante dato e informaciones en esta mañana, en su mañana de radio acogida en este día de hoy. Bueno, a esta hora también, bueno, noticia también que está ocurriendo. Reportan un accidente de colisión frontal, deja atrapados, genera operativo de emergencia en Puerto Montt, donde están dos vehículos involucrados en esta presente mañana. Así que reporta también un accidente de colisión frontal, deja atrapados personas y genera operativo de emergencia en la ciudad de Puerto Montt. Noticia que está en pleno desarrollo en esta hora de la mañana. Son las 9 de la mañana con 50, 9 de la mañana con exactamente ya con 50 minutos. Bueno, vamos a irnos con un tema musical especial. Usted se preguntará por qué especial. Bueno, un grupo mexicano, bueno, vio todo lo que estaba pasando en nuestro país de Chile
Y bueno, hizo una canción que, bueno, ellos son totalmente mexicanos 100% y bueno, hicieron esta, interpretaron esta canción que vamos a escuchar también. Este tema va dedicado a toda la, bueno, la tragedia que está pasando con las inundaciones acá en Chile y también ellos, bueno, no se restaron de esta importante información que está ocurriendo acá en nuestro país de Chile, con las emergencias. Y ellos dedicaron este tema que vamos a escucharlo con este grupo totalmente mexicano y vamos a que le rinden un homenaje a Chile. Vamos entonces con este tema musical.

Ahí pasaba ese tema musical de esta gran agrupación mexicana también, y el tema se llama Chile no se rinde, dedicado para todo lo que es, bueno, lo que está aconteciendo con lo que es esta, bueno, tragedia que, bueno, está pasando en este momento Chile con las inundaciones. Y ahí pasaba un tema dedicado para todos los hermanos chilenos desde, bueno, desde México también le rinden un homenaje a Chile, y el tema se llama Chile no se rinde, este tema dedicado desde los hermanos mexicanos para todo el pueblo chileno. Vamos a irnos con un tema solicitado por nuestra amiga Margarita. Salud para Margarita que lo está escuchando también en el sector Los Negros. Salud para Margarita del sector de Los Negros que los acaba de llamar y quiere escuchar un tema de Leo Dan. Salud para Margarita del sector Los Negros. Vamos entonces con este pedido musical.

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2: Son las 10 de la mañana.
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Seguimos en la mañana de Radio Acogida cuando ya son las 10 de la mañana con 13. Vamos a saludar también a Nora, que los acaba de llamar del sector de Porvenir. Saludo para Nora, que está en sintonía en el sector de Porvenir. Y nuestra amiga Nora nos pide un tema de Luis Miguel. Así que saludo para Nora de Porvenir y vamos de inmediato con su pedido musical.

Ah, sí, estamos en la mañana de Radio Acogida, claro que sí, en este día de hoy, para todos los amigos auditores quienes están en sintonía de la programación de esta mañana, en su mañana de Radio Acogida. Bueno, por acá los escriben, dice del sector de Santa Elvira que, bueno, están sin luz, sector El Encanto, El Taique, sin luz. Están, en estos momentos, están el sector de Santa Elvira, El Taique, sin luz, y bueno, estamos viendo acá aproximadamente que habían varios sectores que están sin suministro eléctrico hasta el momento en esta presente mañana. Vamos a estar en un rato más informando de qué se trata estos cortes de luz también que están siendo afectados a algunos sectores también de la comuna de Puyehue. Bueno, otra información. Peligro inminente en Osorno. Poste podría caer en plena vía pública. Calle Los Carreras con Almunátegui frente al número 1580. Una situación que se está viviendo ahora que genera preocupación entre vecinos y autoridades que registran durante esta mañana y día sábado en el sector de Osorno. Durante la madrugada, un accidente de tránsito habría provocado daños en la base de un poste que aparece dejando una condición que genera evidente riesgo para la caída de este poste de alumbrado público. Hasta aproximadamente 10 de la mañana de hoy día sábado 8 de agosto, la situación aún no habría sido solucionada sin observar presente de la cuadrilla para realizar los trabajos correspondientes. La preocupación aumenta debido a que durante la mañana circulan bastante buses de pasajeros que gran altura por el sector, cuyo desplazamiento genera movimiento del tendido de cable, situación que podría afectar aún más la estabilidad de este poste que está casi en el suelo. Vecino advierte que existen riesgos de caída que podrían provocar un nuevo accidente, poniendo en riesgo el peligro de peatones y conductores de pasajeros. Esto es lo que está pasando también, que bueno, hay un poste también en pleno centro de Osorno que está bastante deteriorado por un accidente en la mañana, la madrugada, que choca un vehículo hasta el momento y está bastante, bueno, en mal traer el poste del alumbrado público. Bueno, son algunas importantes informaciones que le estamos entregando en esta mañana, en su mañana de Radio Acogida. Puedes seguir programando tu música, tus pedidos, tus saludos. Claro que sí, en esta mañana al 64-2371-484. También al más 569-7174-4756. Continuamos en la mañana de Radio Acogida.

0: Ahí pasaba Cristina Aguilera con ese tema musical en esta mañana, en su mañana de radio acogida en este día de hoy para todos los amigos auditores quienes están en diferentes sectores de la comuna de Puyehue y sus alrededores en esta presente mañana de este día de hoy. Saludos para nuestro amigo Rafael que los acaba de llamar. Él está en sintonía también a esta hora en el sector de Chiscaihue. Saludos para Rafael y quiere escuchar el baile de los que sobran de los prisioneros. Saludos para Rafael del sector de Chiscaihue. Vamos entonces con este pedido musical.
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1: Son las 11 de la mañana.
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Seguimos en la mañana de Radio Acogida cuando ya son las 11 de la mañana con 6 minutos. 11 de la mañana con 6 minutos. Bueno, ya se entregó la segunda información del complejo fronterizo Canadá Antonio Somoré. Se extiende el cierre del complejo fronterizo Canadá Antonio Somoré durante toda la jornada de este día, sábado 8 de agosto, luego de que la evaluación realizada por Vialidad de Chile y Vialidad Argentina, junto con los equipos de distintos servicios, operan en el paso fronterizo. La información se comunica por la Dirección Presidencial Provincial de Osorno. La medida responde a las actuales condiciones de la ruta, que presenta la nieve, hielo y vientos blancos en el tramo hacia el límite internacional. Además de la caída constante de ramas y ganchos producto del peso de la nieve, lo que mantiene condiciones de riesgo para el tránsito. Desde la delegación se recomienda a quienes tengan viaje planificado mantenerse informados a través de los canales oficiales y evitar desplazamiento hacia el complejo, mientras que se mantenga el cierre, de considerar las condiciones meteorológicas que registran lluvia, nieve, viento blanco y temperaturas menos unos bajo cero. Así que esto lo que conlleva a... Sigue la durante toda esta jornada de día sábado 8 de agosto la evaluación que... Bueno, equipos ya desplegaron en terreno y la información comunica a la delegación presidencial que, bueno, la presencia de nieve y árboles, donde va a estar cortada toda la jornada de hoy día sábado, complejo fronterizo Canadá Antonio Somoré. Así que hoy día no habrá paso hacia el lado argentino por problemas también que conllevan a la nieve y ramas también que, bueno, están sobre los árboles y pueden ocasionar algún accidente. Hasta el momento lo que entrega la información delegación presidencial de la provincia de Osorno. Nosotros continuamos en la mañana de Radio Acogida.

Seguimos en la mañana de Radio Acogida cuando ya son las 11 de la mañana con 10 minutos. Vamos a quedarlos con un tema. Por acá los escribe también Laura. Dice: hola, buenos días, Jaime. Un gusto saludarte. Soy Laura. Te estamos escuchando acá en el Desagüe Urupanco. Y quiero pedirte un tema musical. Puede ser un tema de Alex Ubago. Cualquier tema de Alex Ubago. Gracias. Saludos. Que tengas un buen fin de semana. Gracias, amiga Laura del Desagüe Urupanco. También que los escribe también en esta mañana, en su mañana de radio acogida en este día de hoy. Así que saludo para nuestros amigos auditores quienes están en sintonía de la programación. Ya, vamos entonces con este tema musical.

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Seguimos en esta hora de la mañana, siendo las 11 de la mañana con 20 minutos. 11 de la mañana con 20 minutos. Vamos a programar porque los llamó también Arturo, también que está en sintonía, también en el sector de La Rayán. Salud para Arturo. Y los programamos un tema musical de Carlos Vives en esta mañana, en su mañana de Radio Acogida

Ahí pasaba Carlos Vives con ese tema musical en esta mañana, en su mañana de radio acogida en este día de hoy para todos los amigos auditores quienes están en diferentes sectores de la comuna de Puyehue y sus alrededores en esta presente mañana, en este día de hoy. Vamos con otras informaciones. La unidad de fomento de UF retoma las alzas tras un mes de pausa. Tras un mes de pausa, la unidad de fomento subirá una ligera magnitud durante agosto y parte de septiembre. Hasta este día domingo 9, la UF se mantendrá congelada de 40.478, pero el índice de los precios consumidores del IPC en julio del 0,1% y mensual irá subiendo a lo largo del mes hasta llegar a 40.885,63. La UEF presentará reajuste en el precio del peso actual en inflación. Su ajuste depende directamente del IPC. Las palabras simples, esto quiere decir que su valor del peso recalcula cada mes de fundación del IPC. La variación incidencia mayoritariamente el préstamo, sobre todo lo que tiene relación con el mercado inmobiliario, arriendo o hipotecario, ya que están fijados en UEF, también en los planes de salud de los fondos de también cesantía y los cargos seguros. Son las importantes informaciones en esta mañana, en su mañana de radio acogida en este día de hoy.

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2: Son las 11 y 30 minutos.
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Sí, seguimos en la mañana de Radio Acogida, claro que sí, en este día de hoy. Así que saludos para todos nuestros amigos auditores, quienes están en diferentes sectores de la comuna de Puyehue y sus alrededores también en esta mañana, en su mañana de Radio Acogida, donde tú puedes seguir también, por supuesto, programando tu música, tus pedidos, tus saludos en esta mañana al 6423-71-484. 6423-71-484, como también al más 569-71-744756. Más 569-71-744756. Para así compartir la buena programación en esta presente mañana de este día de hoy, para usted que está en la sintonía de la programación de la mañana de Radio Acogida en este día de hoy. A ver, por acá los escribe también nuestro amigo Cristóbal. Dice: hola, buenos días Jaime, un gusto saludarte. Soy Cristóbal, te estamos escuchando acá en Pilmaiquén y queremos escuchar un tema de Elton John. Cualquier tema de Elton John. Gracias, saludos, que tenga un buen fin de semana. A ver, vamos a buscarle algo de Elton John y también, bueno, anteriormente los llamó también nuestra amiga también Patty, también una gran auditora de Pilmaiquén, y los programas un tema de Daniela Romo en esta mañana, en la mañana de Radio Acogida. Ya, vamos entonces con estos dos pedidos musicales para continuar nosotros en lo que es la mañana de Radio Acogida, para seguir compartiendo la buena programación en este fin de semana. Vamos entonces con los pedidos musicales.

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Seguimos en la mañana de Radio Acogida cuando ya son las 11 de la mañana con 48 minutos. Así estamos en la programación de la mañana de Radio Acogida, acompañante totalmente en vivo y en directo, hoy día sábado 8 de agosto. Vamos con otras informaciones. Formalizan a trabajador acusado de violación en Restobar, en Valdivia. Corte resolverá cautelar. La Corte de Apelaciones de Valdivia resolverá si envía o no la prisión preventiva a un hombre formalizado por el delito de violación dentro de un local nocturno en la región de Los Ríos. De acuerdo con la indagatoria, el imputado se desempeñaba como trabajador de un recinto ubicado en calle Esmeralda, lugar donde habría perpetrado el ataque de carácter sexual, según lo denunció la víctima. Carabineros logró identificar y detenerlo, mientras que la investigación quedó a cargo de la Brigada Investigadora de Delitos Sexuales de la PDI. La Corte de Apelaciones definirá la cautelar. El imputado pasó a control de detención y formalización de cargo de juzgado de garantía de Valdivia por el delito de violación. En la instancia, la Fiscalía pidió prisión preventiva, fundamentalmente por la libertad de un peligro para la seguridad y la sociedad de la víctima, pero eso fue rechazado por el tribunal. En su lugar, se ordenó el arresto domiciliario total, la prohibición de salir del país y acercarse a la víctima y comunicarse con ella. La decisión fue apelada por la Fiscalía y el tramo será la Corte de Apelaciones de Valdivia quien será al resolver lo que acusó queda o no en prisión preventiva. Vamos con otra información en esta hora de la mañana, siendo exactamente las 11 de la mañana con exactamente ya con 50 minutos. Adolescente acusado por el crimen de egipcio dueño de restaurante en Coronel será formalizado hoy día sábado. Hoy día sábado se encontrará la detención del adolescente tras el homicidio de un ciudadano egipcio en Coronel, en la región del Biobío, el que recibió puñaladas en medio de una discusión familiar. El menor es hijo de la conviviente de la víctima, quien se entregó ante carabineros junto a su madre. De acuerdo a los antecedentes recabados, diversas puñaladas en el pecho y en el cuello le provocaron la muerte al ciudadano egipcio de 48 años de edad en el sector de Huertos Familiares en Coronel, tras una discusión que tuvo la víctima con su pareja. El presunto autor del crimen responde a la adolescente de 17 años de edad, hijo de la pareja del fallecido, quien habría buscado calmar la situación. Según los primeros antecedentes policiales, sin embargo, el menor tomó un arma blanca y fabricación artesanal, atacando a la víctima. Son algunas importantes informaciones en esta mañana, en la mañana de Radio Acogida.

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1: Son las 12, mediodía en Chile.
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Ahí pasaba Emanuel con ese tema musical, La chica de humo, que los cantaba este gran cantante mexicano. A ver, por acá los escribe la señora Rose, dice: buenos días, Jaime, ¿puedes tocar una canción? Porque una nieta está de cumpleaños y una persona especial el día de ayer igual estuvo de cumpleaños en este día de hoy. Y le dedica una canción especial para su nieta que está de cumpleaños y el día de ayer también una persona dice que está de cumpleaños estuvo. Ya, vamos entonces con este pedido musical.

Seguimos en esta hora de la tarde cuando ya son las 12 del día con 17 minutos, 12 del día con exactamente 17 minutos y estamos en la programación de esta hora de la tarde. Perú, igual que Chile, busca unirse al escudo de las Américas. Estados Unidos tiene una visión donde él manda. El nuevo gobierno de Perú, con Keiko Fujimori como presidenta, anunció esta semana sus primeras acciones. Una de ellas es en materia de relaciones internacionales. Fue de interés formar de pertenencia el escudo de las Américas. Analiza liderar por Estados Unidos, la cual también ya forma parte del país de Chile. Este grupo fue creado por el presidente estadounidense Donald Trump en el año 2026 con el objetivo de unirse esfuerzo para combatir el crimen organizado internacional, el narcotráfico. Sin embargo, el camino ha estado expuesto a críticas en la incorporación de Perú en una muestra de controversias que ha generado la iniciativa. Perú junto con Chile aliados a Estados Unidos. La presidenta peruana Keiko Fujimori expresó su intención de que Perú sea una de las alianzas internacionales, puesto que, según dijo, le interesa trabajar con todos los miembros, entre ellos el país de Chile, para combatir el crimen organizado. Este tipo de flamencos, de este tipo de lacras, o como se puede llamar, dijo Keiko, es la frontera. Muy importante, lo contrario, invaden las controversias y por ello el Perú no gustaría participar, no convertirse y participar. Creo que los países deben ser unidos de una u otra forma. Lula vuelve a tensionar las relaciones con Estados Unidos y carga contra Marcos Rubio. Latinoamérica frustrado. El presidente de Brasil, Luis Inácio Lula da Silva, encargado también del presidente de Brasil, cargó este día viernes contra el secretario de Estados Unidos, Marcos Rubio, por el recurrente conflicto comercial bilateral durante la presentación de los datos preliminares de la reforestación también del Amazonas. Pese a las últimas tensiones con Estados Unidos, Lula separó el discurso de la figura del presidente de Estados Unidos, Donald Trump, y reveló que la relación con su homólogo estadounidense es de mucho respeto. En este sentido, citó una charla recientemente en la que le insistió que como presidente las dos mayores demócratas del país, del continente, deben transmitir al mundo ciertas armonías en lugar de basarse en desformalizar. Sin embargo, Lula apuntó a las críticas del Departamento de Estado, pero Donald Trump tiene un ciudadano al cual le gustaría que nos gustara que América Latina se incorpore, también como también fue Bolsonaro y el secretario de Estado Marcos Rubio. Bueno, son algunas importantes informaciones en esta hora de la tarde acá en el 100.9 Radio Acogida.

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1: Son las 12 y 30 minutos.
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Queridos amigos, tengan ustedes muy, pero muy buenas tardes. Oye, estoy, les quiero pedir disculpa, pero estoy con un pequeño problema de internet aquí en mi equipo. Pero quiero saludarlos con mucho cariño, con mucho afecto a cada uno de ustedes, nuestros queridos auditores de los diferentes sectores de la comuna de Puyehue. Hoy día con un Puyehue bastante helado, yo creo, muy helado. Así que quiero darle la bienvenida en este sábado 8, muy helado acá, a esta nueva edición del programa Construyendo Ciudadanos. Ustedes saben que este es un espacio pensado para conversar, para estar cerca de ustedes, para informar y sobre todo para poner un valor a nuestra comunidad, a sus organizaciones y a las personas que día a día trabajan, por supuesto, por el bienestar de nuestros vecinos. Yo quiero hoy, 8, comenzar saludando a cada una de las familias de nuestra comuna de Puyehue, a los sectores rurales que siempre están ahí acogiendo a nuestra radio acogida, ¿no es cierto? A los alrededores, a la gente de Mantilhue, a nuestros vecinos y vecinas del sector de Mantilhue también, saludarlos con mucho cariño. A todas las personas de, ya dije, de los sectores rurales, pero acá yo he salido bastante, en realidad, dentro de lo que yo puedo, porque ustedes saben que yo les he comentado varias veces que he estado como un poco restringida en el sentido de que yo estoy a cargo de mi mamá, así que la estoy cuidando ahí, entregándole todo el cariño y el amor, pero igual yo trato de salir a algunas actividades y el otro día estuvimos en el sector, por ejemplo, Los Copihues. Ahí

0: Yo quiero saludar con mucho cariño a don Bruno Laíño, a su señora esposa, la señora Juanita. También saludar con mucho cariño a mi amiga Patti Laíño, bueno, y a toda la familia Laíño, que son como una inmensa, un inmenso grupo de familias. Así que saludarlos a ellos con mucho, mucho cariño. Y espero de verdad que se encuentren sinceramente, o sea, sinceramente, que estén bien, que se encuentren todos nuestros amigos y amigas muy, pero muy bien. Oye, comentarles que el día de ayer sábado 7, se celebró o se conmemoró una fecha súper importante para cada uno de todos los dirigentes y dirigentes que hay a lo largo y ancho de nuestro país. Pero ayer, el municipio de Puyehue, ahí dirigido por su alcaldesa, la señora Jimena, su equipo de trabajo, don Juan Soto, nuestro querido administrador, don Juan Soto Villablanca, también quisieron homenajear, quisieron ahí reconocer a hombres y mujeres que entregan parte importante de su tiempo, esfuerzo y compromiso al servicio de los demás. ¿Quiénes son nuestros queridos dirigentes y dirigentas? Yo creo que a lo largo de este programa, que ya llevamos, oh, ¿cuántos años? Como 16 años, hemos tenido a muchos dirigentes y a muchas dirigentas mujeres, que a mí siempre me llama la atención. Y de verdad que yo siento que cuando las mujeres están a cargo de una organización, yo de verdad que me siento muy orgullosa de las mujeres que toman el cargo, se empoderan de su rol, porque las mujeres, sin desmerecer, yo digo a los varones, pero las mujeres tenemos tantas cosas que hacer, las que son profesionales, las que somos profesionales, que a la vez también somos dueñas de casa, somos hijas, somos madres y hacemos una inmensa cantidad de cosas. Y también a ellas les da tiempo. A esas dirigentas de cumplir muchos roles, también les da el tiempo para ser dirigenta de sus diferentes organizaciones. Y la verdad que eso es admirable porque les alcanza el tiempo para todo. Acá tenemos nosotros grandes dirigentes que ocupan diferentes cargos en diferentes organizaciones. Por ejemplo, yo destaco el caso de la señora Eliana Subiabre. Ella es presidenta de una junta de vecinos, está en un club en un comité de salud, siempre está ella, en diferente, es la presidenta de la Unión Comunal de Adultos Mayores, y así, una infinidad de cosas que hacen las mujeres. También quiero destacar a la señora Vita Dalmendray, que ella es la presidenta de la Junta de Vecinos, que de hecho ayer, dentro de esta hermosa actividad que organizó el municipio de Puyehue, ella fue reconocida. Y la verdad que a mí me alegró mucho verla subir al escenario, porque ella estuvo bastante complicadita de salud, pero hoy día ya saliendo adelante, gracias a Dios. Pero me encantó verla ahí sobre el escenario y que se les entregara un estímulo, porque ella igual se esfuerza por su sector de Corral del Sur, siempre quiere lo mejor para su resto de personas, de sus vecinos, para el resto de las organizaciones que también están ahí. O sea, ella siempre está. Y verdad, de verdad que me alegra mucho de que ella sí haya sido reconocida ayer. Al igual, ¿cómo se llama? El dirigente también, no es fácil ser dirigente. Yo ayer conversaba con tantas personas, amigas, conocidos que estaban en esta actividad y me decía, señora Lorena, pucha que es difícil ser de pronto un dirigente y ser un buen dirigente. Y efectivamente, es complejo, porque muchas veces uno tiene que escuchar, ¿no es cierto? Y sobre todo esa persona que está entregando su problema, el dirigente tiene que darle alguna solución, ¿no es cierto? Y para ello, ellos tienen que golpear una puerta, otra puerta y gestionar también y hacer muchas cosas. Y los dirigentes también muchas veces los dejan solitos. Las organizaciones los dejan solitos. Entonces ellos tienen que hacer muchas cosas y No sé si ustedes se habrán dado cuenta, pero muchas veces los dirigentes están un periodo, otro periodo y otro periodo, porque la gente se acostumbra también a que los represente tal o aquella persona. Y por eso también el municipio de Puyehue, en vista de que tenemos tantos dirigentes, no sé cuántas organizaciones acá en Puyehue, hay muchas, muchas organizaciones, hace ya algún tiempo atrás, en un convenio que firmó el municipio de Puyehue con la Universidad Santo Tomás, comenzó a capacitar a nuestros dirigentes, porque de verdad todos los días hay nuevas cosas que aprender, nuevas actividades que ellos también que tienen que hacer con su comunidad, y comenzaron un curso dirigido a dirigentes y a dirigentas. Y ayer, el día de ayer, sábado, se certificaron un grupo bastante grande, pero también, sí, tenemos un llamado al aire. ¿Aló?
1: ¿Aló?
0: Hola.
1: Hola, buenas tardes, señora Lorena, le habla Vita Darmendray,
0: Junta
1: de Vecinos Corral del Sur. ¿Cómo está usted?
0: Bien, señora Vita, justamente yo estaba mencionándola. ¿Cómo está bien, usted? Gracias. Fue un gusto de verla ayer en el Día del Dirigente, en ese hermoso homenaje que le hicieron ahí, ¿verdad?, a cuatro dirigentes en representación, porque en realidad andaban muchos dirigentes. Señora Vita, qué rico escucharla, qué rico que haya llamado al programa. Yo estaba destacando su gran labor como presidenta de la Junta de Vecinos de Corral del Sur, ¿verdad? Y sí, que ya está bastante tiempo. Y lo que yo estaba destacando precisamente a usted, muchas veces los héroes dicen que no les gusta que los mencionen ni le destaquen, sí, sus cualidades positivas. Pero de verdad que es importante muchas veces destacar, en el caso puntual de usted, lo que yo estaba destacando, el trabajo que usted realiza con su comunidad, con sus vecinos, con los clubes, con las organizaciones que están en su entorno inmediato, y también el hecho de participar, ¿no es cierto?, de cada una de las actividades en la comuna. Así que yo quiero darle la bienvenida también. Yo sé que usted quiere saludar a sus vecinos y vecinas.
1: Muchas gracias, tiene toda la razón. Sí, en lo personal, realmente yo, después de haber estado tan enferma, conversé con mi esposo ayer y le sugerí, le dije, porque iba a ir con el secretario, que es con don Gedeón Altamirano, iban a ir los dos,
0: ¿ya?
1: Y luego le pedí que yo quería ir a participar, ¿ya? Porque el día anterior también estuvimos haciendo gestiones para la Junta de Vecinos en el municipio,
0: ¿ya?
1: Entonces, debido a eso y todo, ya fui a participar. Y bueno, cuando me nombraron la cuarta persona, realmente me pilló de sorpresa. La verdad que yo he trabajado para la comunidad del 2005, o sea, estamos hablando de más de 10, ¿cuánto? ¿20 años? ¿20 años ya?
0: Claro, claro. Sí, bastante tiempo.
1: Sí, porque bueno, en otras oportunidades le he manifestado que mi trabajo personal es con el fin de ayudar en la parte social, que es lo que usted hace, señora Lorena, y es digno de destacar, a la vez que usted siempre está preocupada de lo que necesitan, sobre todo los adultos mayores, gestiones que usted me ha apoyado, y se ha preocupado del Club Adulto Mayor Renacer, de la comunidad que represento, que a la vez usted los apadrinó y trabaja con ellos. Y la he visto también en fotos donde usted acompaña a otras organizaciones, y eso es muy importante que se nos tome en cuenta. Y de parte de su persona, yo también le hago este reconocimiento.
0: ¡Oh, muchas gracias!
1: Que, sí, sí. Es que, mire, en las personas es importante tener, ¿no es cierto?, la capacidad de reconocer cómo trabajan las personas, lo positivo de otras. Y como usted bien manifestó, porque yo no tengo buena señal donde vivo, así que no sabía que usted estaba hablando. Entonces, reconocer, le reitero, las capacidades, y sobre todo recalcar que el trabajo, más que todo social, que es lo que a mí me refleja ayudar a los adultos mayores, preocuparnos de las necesidades, si están enfermos, si están solos.
0: Así es.
1: En cuanto también agradecer del municipio, quiero agregar eso. Disculpe que me
0: esté. Sí, no hay problema.
1: Reconocer que en la parte social, cuando se necesita apoyarlos, mire, las cajas de alimentos no son muchas, pero sí cuando se solicitan para puntualmente para adultos mayores y familias que lo necesitan, bueno, el Departamento Social, con el apoyo de la alcaldesa, la señora Jimena, entonces proceden a acercarse, a visitar a esas personas. También con el programa de habitabilidad es un gran logro para ayudarlos a reparar sus casitas en los lugares donde necesiten más apoyo material. Entonces, hay que decirlo. En ese sentido hay que manifestarlo y reconocerlo, porque sí es cierto de que faltan muchas cosas para todos nosotros en las comunidades, sí, incluso para las personas que viven en el lago, pero el municipio no da abasto, y eso en lo personal lo comprendo. Tampoco somos perfectos, lo mismo que la Unión Comunal. La Unión Comunal, con los dirigentes, la directiva, quien también trabajé ahí, fui parte de la directiva, pero cuando estuve tan enferma, hablé con ellos y no podía seguir. Pero bueno, gracias a Dios ya ahora estoy más recuperada. No pensé que iba a ser tanto. Gracias a Dios me recuperé mucho más de lo que yo pensaba.
0: Y que fue rico verla igual, sí, porque igual la vi también cuando estuvo bien delicadita de salud. Así que igual yo me alegro mucho de que hoy día ya esté casi 100% de vuelta. Tiene que cuidarse,
1: por supuesto.
0: Aquí para poder continuar, porque como ayer nuestra alcaldesa, la señora Jimena Núñez, igual le entregó. Bueno, cuatro las personas reconocidas, entre esas estaba usted, señora Vita, estaba don Sandro Maricán, don Mario Quesada también, que don Mario igual lleva muchos años ahí como dirigente, como dirigente de la PR, y la señora María Paisil. Y bueno, y don Sandro Maricán, él ha estado mucho rato también a cargo ahí de la organización Vida Nueva, que acoge a personas con diferentes capacidades o un grupo de personas que tienen también muchas actividades que ellos han realizado también, porque ellos, la gran mayoría, tienen alguna, no sé si no es discapacidad, pero tienen algún problema para poder, ya sea de audición, de movilidad y hacer una serie de cosas. Así que yo igual me alegré mucho de que los hayan reconocido a usted, y especialmente a usted, señora Vita, porque igual es importante. Yo siempre, mire, he destacado, y yo delante lo comentaba, a mí me encanta cuando las mujeres se empoderan en su rol de dirigentes, porque las mujeres, sin desmerecer la gran labor que era lo que yo mencionaba de los varones, porque igual los hombres y las mujeres somos un complemento, pero de pronto, si uno coloca en la balanza todas las cosas que realiza una mujer, tanto en el hogar, tanto en el tema profesional, y también aquellas que se dedican, como en el caso de usted, a trabajar por su comunidad, por su entorno, por las organizaciones, por su prójimo, tienen mucho valor para mí. Yo siempre he destacado eso, porque a mí me alegra ver cuando veo mujeres que están ahí ocupando un cargo dentro de una organización. Yo el otro día estuve, le voy a contar, en el sector Los Copihues, donde se me invitó una agrupación, un club deportivo, que lo preside Fabián Laíño, que voy a aprovechar de enviarle un abracito a Fabián, y lo integra Francisca y Leslie, dos mujeres también. Entonces yo igual quise destacar a ellas ese día, porque igual me vinieron a hablar, porque igual es bonito ver mujeres que se empoderen y quieran llevar adelante una organización. Así que yo sé que también ahí en el sector usted igual está muy validada como dirigente, y eso es bueno.
1: Eso espero que siempre sea así, porque mientras esté representando a mi comunidad, hacer todo lo posible para los logros. Solo me permito agregar una cosita más, señora Lorena,
0: ¿ya?
1: Que es de los trabajos que estamos realizando en el directorio de la Junta de Vecinos,
0: ¿ya?
1: También, y junto a la alcaldesa y también al Comité de Agua Potable Pilmaiquén, representado por don Rodrigo Gallego y su directorio,
0: sí.
1: Es un proyecto muy importante de un pozo de agua potable, un pozo profundo de agua potable, ¿ya? Que va a favorecer a muchas familias que están recibiendo agua en camiones aljibe. Entonces, nosotros deseamos dar una solución, una pronta solución a esas familias y a muchas más que viven en los sectores de la ruta, porque el agua es muy importante. Yo se lo he manifestado a la señora Jimena, el agua es muy necesaria para las familias, por supuesto.
0: Entonces,
1: nosotros llevamos trabajando hace muchos años en algo que se está concretando, y en ese sentido la fuerza de la señora Jimena que tiene, y ella trabajó mucho en sacar pozos profundos de agua potable en varios sectores. Entonces, eso también es digno de destacar en el momento que estamos conversando.
0: Así es.
1: Es muy importante. Entonces, eso quería agregar. Y bueno, no quisiera extenderme más, podríamos conversar toda la mañana.
0: Sí, yo siempre, bueno, pero yo estoy esperando que se mejore el tiempo también, que usted esté más repuesta y traerla acá y tenerla en vivo y en directo en el programa.
1: Sí, tengo pendiente de ir a verla, sí. Y conversar bastantes puntos importantes que van a quedar pendientes, y lo veremos cuando estemos juntas ahí en la prestigiosa Radio Acogida.
0: Así
1: una
0: es.
1: Excelente radio, sí.
0: Enviarle un abrazo gigante.
1: Gracias.
0: Y a través de usted saludar, por supuesto, a cada uno de los integrantes de la Junta de Vecinos.
1: Muy amable.
0: Y también, por supuesto, saludar a cada uno de los vecinos, vecinas, los clubes del Club de Adulto Mayor. También mis queridos abuelitos, sí. Que sí son unos, ellos son unos lolos. Nosotros hemos salido con ellos. Lo hemos pasado, pero fantástico. Fuimos hace algún tiempo atrás a la isla. Así que saludarlos también. Sí. Con mucho cariño a ellos, enviarles muchas bendiciones y que estén bien. Y agradecerle a usted, pues.
1: Solo agregar un saludo afectuoso para todos los radioescuchas que están atentos a su programa.
0: Muchísimas gracias, señora Vita.
1: Bueno.
0: Muchísimas gracias. Un besito. Que esté muy bien.
1: Un besito para usted.
0: Muchas gracias. Hasta pronto. Oye, mira qué rico ahí teníamos. Gracias, Jaime, por el traspaso que me hiciste. Agradecer ahí a la señora Vita Dalmendray Salina. Ella es la presidenta de la Junta de Vecinos de Corral del Sur. Y qué rico que nos estén sintonizando de diferentes partes. A pesar de que acá, Jaime, estoy sin internet aún en mi equipo grande. Oye, yo también quiero saludar, mira, ayer en esta hermosa actividad que fue organizada por la Ilustre Municipalidad, como yo les estaba comentando, bueno, también se entregaron los reconocimientos. También hubo un, dentro de esta ceremonia o de esta actividad, hubo una certificación de una capacitación que ya iba en el tercer etapa, en la etapa avanzada, donde se les entregó certificación a un grupo de dirigentes, luego de completar, ¿no es cierto?, su tercera etapa de capacitación. Por eso es importante que nuestros dirigentes, ¿no es cierto?, participen de esta oportunidad que en el fondo el municipio nos entrega en obtener nuevas herramientas para gestionar y organizar, ¿no es cierto?, presentar proyectos y defender de la mejor manera las necesidades de sus organizaciones. Habían varios de los participantes que estaban ahí presentes, otros por diferentes razones, por supuesto, trabajo, porque los dirigentes, aparte de ser dirigentes, tienen que trabajar, ¿no es cierto? Tienen que llevar también las cosas a su hogar, son profesionales algunos, y tienen que, no podían estar algunos en esa actividad. La capacitación y la participación ciudadana, ¿no es cierto?, son fundamentales para seguir fortaleciendo nuestras organizaciones sociales. Por eso yo igual quiero felicitar a quienes participaron y tuvieron esta instancia y yo también fui parte de esa capacitación. Yo fui para también aprender sobre todo de cómo nosotros como dirigentes o dirigentas podemos hacer mejor las cosas con nuestras organizaciones. Así que yo igual ayer, recibí mi certificado. Yo también ahí quiero destacar a una querida mujer, que ella es de la población, no me acuerdo cómo se llama la población que está al lado del Banco del Estado, acá entre el lago, y ella entregó un discurso muy bonito, muy hermoso, en representación de todas las personas que tomamos esta capacitación. Así que quiero saludar ahí con cariño a la señora Nora Vargas. Ella entregó un hermoso mensaje de agradecimiento, por supuesto, a quienes han hecho posible que los dirigentes y dirigentes puedan capacitarse. Igual para aquellas personas, yo de hecho ayer conversaba con algunas personas que me preguntaban, oye, pero ¿cómo se hace para poder participar y poderse capacitar? Yo sé que vienen más etapas más adelante, porque el municipio hace algún tiempo atrás hizo un convenio ahí con la Universidad Santo Tomás y logró también de poder concretar esto de poder capacitar a nuestros dirigentes. Y la verdad que es un orgullo para Puyehue, a pesar de que tanta gente de repente o de pronto critica y encuentra todo malo. Pero oye, de verdad que es muy bonito escuchar por la propia Universidad Santo Tomás de que Puyehue fue pionero en esto, pionero en el qué sentido, de que las otras comunas también quisieron como copiar, como se dice vulgarmente, esta iniciativa de poder capacitar a sus dirigentes. Y hoy día hay ya 4 comunas que lo están haciendo. De hecho, Puerto Río Negro, por ejemplo, vino el Dideco el año pasado, si es que no me equivoco, vino a ver cómo se desarrollaban estas clases acá y para poderlo implantar, para poderlo realizar en su comuna. Hoy día está Río Negro, Purranque, Puerto Octay y San Pablo trabajando en lo mismo, capacitando a sus dirigentes. Miren qué bonito, yo lo encontré muy hermoso. Oye, me dicen acá, porque estoy sin mi equipo grande, que salude a los cumpleañeros. Sí, yo quiero saludar a todos los cumpleañeros y cumpleañeras y a quienes también están cumpliendo una fecha importante, algún aniversario también. Lo que también me decían que para la precordillera están con nieve. Así que un saludo grande y abrigarse, porque las parras, Santa Elvira por ahí, cayó nieve, así que también tengo entendido que en el paso Cardenal Zamoré también están bien. ¿Ah, está cortado? Ah, ya. Entonces no se puede ir ni pasar por el paso Cardenal Zamoré. Pero también en Rucatayo Alto me dijeron que estaba nevando, recién me están comentando aquí, así que para todos esos lugares donde hay nieve, abrigarse nomás. Estamos en la época donde cae nieve. Oye, yo quiero despedirme porque ahora voy a otra actividad, voy a una reunión por ahí. Así que quiero enviarle un abrazo grande a todos, un abrazo cariñoso y los invito a seguir escuchando Radio Acogida, a seguir participando y nos estamos encontrando, si Dios quiere, el próximo sábado 15 de agosto, que es feriado, no sé qué es lo que se celebra. Pero estamos de, ¿qué se celebra? La Asunción de la Virgen. Muy bien, yo quería saber eso porque para saber si Jaime estaba atento, nomás le pregunto. Un besito grande para todos y todas y nos estamos encontrando el próximo sábado, si Dios quiere, en el mismo horario. Chao, chao.
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3: Son las 13 horas.
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4: Muy buenas tardes, aquí comienza su espacio de avisos y mensajes a esta hora en 100.9. Ponga mucha atención. Mis aniversario. Se comunica a familiares, amigos, que hoy día, sábado 8 de agosto, se realizará una misa. ¿Quién fue madre, esposa, hija y hermana? La señora Sandra Cecilia Sumel Soltamiraro, quien paz descanse. Por el aniversario de 9 meses de su fallecimiento y conmemoración de su cumpleaños el 8 de agosto. Por lo que se invita a familiares, amigos y conocidos a asistir a esta misa que se realizará hoy día sábado a las 7 de la tarde en la Capilla Jesús de la Divina Misericordia ubicada en el sector de Porvenir. Reiteramos, misa aniversario. Se comunica a familiares, amigos que hoy día sábado 8 de agosto se realizará una misa. ¿Quién fue madre, esposa, hija y hermana? La señora Sandra Cecilia Sumel Soltamiraro, quien paz descanse. Por el aniversario de 9 meses de su fallecimiento y conmemoración de su cumpleaños el 8 de agosto, por lo que se invita a familiares, amigos y vecinos y conocidos a asistir a esta misa que se realizará hoy día sábado a las 7 de la tarde en la Capilla Jesús de la Divina Misericordia, ubicada en el sector de Porvenir. Les agradece la familia Santana Sumelsu. Es todo cuanto a avisos y mensajes.
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2: Años. Sus restos están siendo velados en la sede social de Población Los Volcanes. Sus funerales se realizarán mañana domingo 9 de agosto, comenzando con una misa en la iglesia San Pedro a las 10 de la mañana para después continuar al cementerio municipal de Los Muermos. Firma la familia Vargas Muñoz. 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Familia Vargas Muñoz. 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Atención Los Muermos, Paraguay Chico, Ostiones Velázquez, Ostiones Paredes y Puerto Montt. Con profundo pesar comunicamos el sensible fallecimiento de nuestro querido esposo, padre, suegro, abuelito y bisabuelito, don Pedro Liborio Alarcón Muñoz, que en paz descanse, quien falleció a la edad de 84 años en el hospital de Puerto Montt. Sus restos están siendo velados en el Salón Velatorio San Pedro de Los Muermos. Sus funerales se realizarán mañana domingo 9 de agosto, comenzando con una misa que se oficiará a 14 horas en la capilla Nuestra Señora del Carmen de Ostiones Velázquez para posteriormente ser sepultado en el cementerio de la misma localidad. Se invita a acompañar en estos momentos de dolor y rezar por el eterno descanso de su alma. Su esposa Ángela Muñoz Barría y familia Alarcón Muñoz. Atención Los Muermos, Paraguay Chico, Ostiones Velázquez, Ostiones Paredes y Puerto Montt. Con profundo pesar comunicamos el sensible fallecimiento de nuestro querido esposo, padre, suegro, abuelito y bisabuelito, don Pedro Liborio Alarcón Muñoz, que en paz descanse. Él falleció a la edad de 84 años en el hospital de Puerto Montt. Sus restos están siendo velados en el Salón Velatorio San Pedro de Los Muermos. Sus funerales se realizarán mañana domingo 9 de agosto, comenzando con una misa que se oficiará a las 14 horas en la capilla Nuestra Señora del Carmen de Ostiones Velázquez para posteriormente dar cristiana sepultura en el cementerio de la misma localidad. Invita a acompañar en estos momentos de dolor y rezar por el eterno descanso de su alma, su hijo Patricio Alarcón Muñoz.
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2: Atención, seguimos con esta primera edición de mensajes. Atención Los Muermos, Nueva Brauna, Uloncotoro, Puerto Montt, Santiago ofrece a Puerto Varas, Punta Arenas y sus alrededores. Se tiene el sentimiento de comunicar el sensible fallecimiento de quien fuera nuestra querida madre, tía, suegra, cuñada, abuelita, bisabuelita y tatarabuelita, María Berlinda Muñoz Barrilla, que en paz descanse, acaecida a la edad de 96 años. Sus restos están siendo velados en la sede social de Población Los Volcanes y Los Muermos. Sus funerales se realizarán mañana, domingo 9 de agosto, después de una misa a las 10 de la mañana en la iglesia San Pedro, para posteriormente dirigirse al cementerio municipal de Los Muermos. Se invita a familiares, amigos y vecinos a acompañar en estos momentos de profundo dolor, porque comprometerá la eterna gratitud de la familia Vargas Muñoz. Atención los muermos, Nueva Brauna, Uloncotoro, Puerto Montt, Santiago, Fresia, Puerto Varas, Punta Arenas y alrededores. Se tiene el sentimiento de comunicar el sensible fallecimiento de quien fuera nuestra querida madre, tía, suegra, cuñada, abuelita, bisabuelita y tatarabuelita. Señora María Berlinda Muñoz Barría, que en paz descanse, acaecida a la edad de 96 años. Sus restos están siendo velados en la sede social de Población Los Volcanes y Los Muermos. Sus funerales se realizarán mañana domingo 9 de agosto después de una misa a las 10 de la mañana en la iglesia San Pedro para posteriormente o para después dirigirnos al cementerio municipal de esta ciudad. Se invita a familiares.

0: vecinos y amigos a acompañar en estos momentos de profundo dolor, favor que comprometerá la eterna gratitud de la familia Vargas Muñoz. Atención los muermos, Paraguay Chico, Ostiones Velázquez, Ostiones Paredes, Puerto Montt. Con profundo pesar comunicamos el sensible fallecimiento de nuestro esposo, padre, suegro, abuelito y bisabuelito, don Pedro Liborio Alarcón Muñoz, que en paz descanse, quien falleció a la edad de 84 años en el hospital de Puerto Montt. Sus restos están siendo velados en el Salón Velatorio San Pedro de los Muermos. Sus funerales se realizarán mañana domingo 9 de agosto, comenzando con una misa que se oficiará a las 14 horas en la capilla Nuestra Señora del Carmen de Ostiones Velázquez, para posteriormente dar cristiana sepultura en el cementerio de la misma localidad. Se invita a acompañar en estos momentos de dolor y rezar por el eterno descanso de su alma. Firma este mensaje su hijo Ervin Alarcón Muñoz junto a su esposa e hijos. Atención los muermos, Ostiones Velázquez, Paraguay Chico, Ostiones Paredes, Puerto Montt y alrededores. Funeraria Nazaret comunica el sensible fallecimiento de quien fuera nuestro querido y recordado esposo, padre, suegro, abuelito y bisabuelito, don Pedro Liborio Alarcón, que en paz descanse. Acaecido a la edad de 84 años. Sus restos son velados en el Salón Velatorio San Pedro de los Muermos y sus funerales se realizarán mañana domingo 9 de agosto, comenzando con una misa a las 14 horas en la iglesia de Ostiones, para después continuar al cementerio del mismo sector. Se invita a relaciones y amigos a acompañar en estos momentos de dolor, lo que comprometerá la eterna gratitud de su esposa Ángela Muñoz e hijos y familia Alarcón Muñoz. 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Atención los muermos, Ostiones Velázquez, Paraguay Chico, Ostiones Paredes, Puerto Montt y alrededores. Funeraria Nazaret comunica el sensible fallecimiento de quien fuera nuestro querido, recordado esposo, padre, suegro, abuelito y bisabuelito, don Pedro Liborio Alarcón Muñoz, que en paz descanse. Acaecido a la edad de 84 años. Sus restos son velados en el Salón Velatorio San Pedro de los Muermos y sus funerales se realizarán mañana domingo 9 de agosto, comenzando con una misa a las 14 horas en la iglesia de Ostiones Velázquez, para después continuar al cementerio del mismo sector. Se invita a relaciones y amigos a acompañar en estos momentos de dolor, lo que comprometerá la eterna gratitud de su esposa Ángela Muñoz e hijos y familia Alarcón Muñoz. 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Y de esta forma llegamos al término de esta primera edición de Avisos y Mensajes para este sábado 8 de agosto. Muchas gracias por su sintonía. Continúe en la programación de Radio Acogida.
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0: Hola, hola, amigas y amigos, bienvenidos a un nuevo encuentro con las tradiciones de nuestra tierra para descubrir esas costumbres que han pasado de generación en generación y que siguen dando vida al campo chileno. Y ahora nos conectamos con Karina desde Talca, Sale el Mundo. Hola, amiga, ¿cómo está?
1: Muy bien. Usted, Ramón, ¿cómo está? Yo por acá, con mucha lluvia, en Talquita, pero bien, gracias a Dios, todo bien por estos lados. ¿Qué nos puede contar usted, pues?
0: Bueno, voy a contar una noticia que nos costó mucho grabar. Uh-huh. Bueno, las primeras imágenes del programa Fiestas Patrias, y ayer aprovechamos el día, creo que fuimos bendecidos con un día maravilloso, soleado después de tanto tiempo. Y estuvimos grabando una escuela ecuestre de niños que realmente son un aporte a lo que viene el folclore chileno. Realmente me sorprendió y de a poquito, próximos días, vamos a ir incorporando más artistas, más tradiciones y queremos hacer nuestro objetivo un gran programa de Fiestas Patrias.
1: Bueno, no se pueden hacer muchas cosas con esta lluvia, pero qué bueno. Me alegro muchísimo porque el programa tiene que salir para toda la gente. ¿Cómo estará la gente con las lluvias allá por el norte, Ramón? ¿Qué ha sabido usted?
0: Lo que yo sé es que hoy día estamos partiendo con este temporal. Esperamos que sea más corto y bueno, y también enviar un gran saludo a todos nuestros auditores que nos siguen semanalmente, que nos envían mensajes por todos los agradecimientos del programa anterior, que también hicimos mención que fue dedicado a todos los chilenos que han pasado mal.
1: Así es, mis queridos amigos, estamos en otro programa de Aires de Chile. Vamos a comenzar el programa y yo les voy a decir una cosita. Cuando pensamos en el mundo rural, no solo nos imaginamos paisajes verdes, montañas, animales, pensamos también en las familias que se reúnen, en los vecinos colaborando, en la música, comidas típicas y celebraciones que forman parte de nuestra identidad también.
0: Karina, hoy vamos a tener un programa dedicado a las tradiciones chilenas del campo chileno. Una de las tradiciones más emblemáticas es la trilla a yegua suelta. Antes que existieran las modernas máquinas, el trigo se separaba de la espiga gracias al trabajo de varias yeguas que corrían en círculo sobre las gavillas. Era una labor agrícola, pero también una gran fiesta comunitaria. Aquí tengo muchos recuerdos, Karina. Mientras unos trabajaban, otros preparaban cazuela, el chelquicán, tortilla de rescoldo y el famoso mote con cuecillo. Pero nunca faltaban las cuecas, las tonadas y los payadores improvisando versos entre risa y aplauso. La trilla era mucho más que cosechar, era compartir, agradecer el fruto del trabajo y fortalecer la unión entre vecinos. Karina, ¿qué recuerdo tienes de las trillas yegua suelta en su infancia?
1: Recuerdo yo, bueno, siempre mis abuelitos fueron del campo, yo también fui criada en parte de mi niñez por allá también, en los cerros de Chanco. Y claro, efectivamente, se hacía, era como la normalidad del campo hacer la trilla a yegua suelta y todos los vecinos participaban. La comida típica era la cazuela, los tallarines y así siempre recuerdos muy bonitos.
0: Yo me recuerdo muy famoso el charquicán de trilla que llevaba carne de cordero, pero también la previa era un trabajo muy arduo. Yo me recuerdo todo el proceso que el campo le llama la encierra en carreta. Era un proceso realmente titánico, un trabajo que le llamaban mata hombre, así muchos le llamaban. Y una tradición que hoy día a lo mejor se ve desde el punto de vista cultural y que todavía se hace en muchas comunas, pero desde el punto de vista turístico. Hay que mantener esas tradiciones vivas. Y ahora llegan los históricos del folclore chileno, Karina.
1: Así es, mis amigos, porque en Aires de Chile tenemos la mejor música. Los Huasos Quincheros, bajando pa' Puerto Aysén. Los Huasos de Algarrobal también nos acompañan el día de hoy. Camino de Luna, vamos a escuchar.

0: Quiero enviar un gran saludo a los guasos de Garrobal, que me tocó asistir esta semana a entregar un galvano en la Biblioteca Nacional, estante aniversario. 60 años, una gran carrera, una gran agrupación, que hoy se ha posicionado como uno de los grupos más importantes dentro de los históricos. Y otra tradición muy querida son las carreras de la chilena Karina. Aquí tengo muchos recuerdos, donde dos caballos recorren una corta distancia, demostrando la velocidad y destreza. Más allá de la competencia, estas carreras reúnen a las familias completas, amigos y visitantes, que disfrutan de una jornada llena de entusiasmo. Y aquí faltan las apuestas también, Karina. Otro punto muy importante, que es una tradición muy antigua del campo chileno.
1: Así es. Y si hablamos de encuentros inolvidables, no podemos dejar fuera las fiestas costumbristas. Durante el verano y también en otras épocas del año, cientos de localidades organizan celebraciones para mostrar lo mejor de sus tradiciones. Allí podemos encontrar artesanos trabajando el cuero, la greda o la madera, cocineras preparando recetas heredadas por generaciones, conjuntos folclóricos interpretando cuecas y tonadas, juegos tradicionales como el trompo, el emboque, las bolitas o el palo encebado.
0: Cada fiesta tiene un sello propio, pero todas comparten un mismo objetivo, Karina: mantener viva la cultura campesina y transmitirla a niños y jóvenes para que nunca se pierda. Y estas celebraciones también impulsan el turismo en las tradiciones, permitiendo que personas de distintas ciudades descubran el enorme patrimonio que guarda cada rincón de Chile. Y te presentamos los dos conjuntos más importantes de la geografía musical de Chile.
1: Y seguimos con la música aquí en Aires de Chile. Conjunto Graneros nos trae Lo que me pasó en San Pedro. También llega Conjunto Tierra Chilena, Quiere

0: Ya estamos de vuelta en nuestro programa Aire Chile. El conjunto Tierra Chilena y Graneros, Karina, son nuestros invitados de honor en el próximo programa de Fiestas Patrias. Las tradiciones del campo no son recuerdos guardados en fotografías antiguas, son expresiones vivas que siguen emocionando y enseñando valores con esfuerzo, el respeto por la naturaleza y el sentido de comunidad. Cada trilla, cada carrera a la chilena, cada fiesta costumbrista nos recuerda que el patrimonio cultural, Karina, no solo está en los museos, sino también en las personas que conservan estas costumbres con orgullo.
1: Hoy son muchas las nuevas generaciones que participan como músicos, bailarines, artesanos o emprendedores, demostrando que la tradición también puede renovarse sin perderse.
0: Ahora llegan dos artistas regalonas que la llevan en la fiesta corralera.
1: Karina Fuentes, esta chiquilla de Talca, Cauquenes, por ahí, nos trae La Jardinera y una grande del rodeo también, Fernanda Martínez, A las orillas del mar.

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1: Trina, estamos con estos dos temas. Hoy día le hemos dado un realce a lo que son las trillas, las carreras chilenas. Creo que sería muy importante grabar canciones, sobre todo de las carreras chilenas. Nosotros tenemos varios artistas que hoy día están grabando y realmente tiene un gran mercado. Así que le doy una sugerencia, que las próximas producciones pueda grabar una canción dedicada a las carreras chilenas. ¿Qué le parece?
2: Yo cuando chica, Ramón, mi papá nos llevaba a las carreras a la chilena. Antes era muy familiar todo esto, muy bonitos recuerdos. Que las empanaditas, que el mote con huesillo, la familia toda reunida en torno a...
0: Y dejamos hasta aquí la revisión de nuestro patrimonio musical, nuestras tradiciones y valor histórico del folclore chileno. 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

0: Señoras y señores, faltan exactamente 14 minutos para las 2 de la tarde con agua, nieve, con mucho frío en la región de los lagos. A conducir, por favor, con mucha precaución, porque han existido en las últimas horas muchos accidentes acá en la región de los lagos y también en la novena región, producto de la nieve en algunos sectores y agua, nieve, sobre todo en Puerto Montt, Puerto Varas, así que con mucha precaución. Un ratito más, ya va a estar el senador Fidel Espinosa junto a nosotros, viene de reunión en terreno, y también con un gran invitado, el alcalde Víctor Angulo de Llanquihue, que retoma sus funciones este lunes a contar de las 8 de la mañana en el municipio de la comuna de Llanquihue. Así que un ratito más va a estar en vivo y en directo en los estudios de nuestro programa el alcalde de Llanquihue, Víctor Angulo. Saludamos a todas las radios que hoy nos acompañan en cadena, a Radio Reloncaví, la radio grande en Puerto Montt, a la Radio Nuevo Amanecer de Fresia, a mi querida comuna Radio Nuevo Amanecer de Llanquihue. El saludo cordial para Radio Anaí y Mía de la comuna de Río Negro, Interradio FM de Frutillar, a Radio Viva de Purranque, Radio San Gabriel de Fresia, a Radio Gratísima de Puerto Varas, Radio Chaitén 105.7, Radio Palena 89.5, el saludo para Radio Futal El Fú 91.1, Valle El Frío 93.5, el saludo para Canal 16 Horno Pirén, Radio Super Sol en sus tres señales, en Osorno, Frutillar y Puerto Montt. El saludo para Radio Estación 107.1 en Puerto Varas, Radio Mirasol, Alerce, Adonai y Keilen. Al igual saludamos a Radio Maullín de la comuna de Maullín, Radio Nahuel Avellanal 91.1 de Calbuco, a Radio Nahuel en Ayacara, Ancud, Achao, Puqueldón, Castro, Keilen, Quellón y Chonchi, y también Radio Gualaigüe en sus dos señales, Horno Pirén y Gualaigüe Puerto. Y también el saludo cordial para Radio Acogida en Los Muermos, Puyehue y Puerto Octay.
1: En Aló Senador, estos son los principales titulares de hoy.
0: Senado de la República aprobó último punto de la mega reforma. Y presidente anunció agenda contra el crimen organizado y terrorismo. Tras gestión del senador Fidel Espinosa, se amplió prórroga de caducidad del registro pesquero artesanal. Vecinos denuncian microbasurales en sectores rurales de Purranque y Osorno. Y Comisión de Vivienda del Senado realizó segunda sesión en la región del Ñuble. Confederación Nacional de Ferias Libres de Chile rechazaron dichos de la senadora Camila Flores. Y alcalde de la comuna de Llanquihue, Víctor Angulo, retomará sus funciones a partir de este lunes 10 de agosto. Todo esto y mucho más le vamos a estar contando en nuestro programa a los senadores, con hartos temas importantes también, y con toda la agenda parlamentaria y todo el trabajo de nuestro senador Fidel Espinosa, que siempre en terreno con la gente. Y lo saludamos muy cordialmente. ¿Cómo está, senador? Bienvenido al programa. Buenas tardes.
2: Sí, muy buenas tardes. Llegando aquí al programa, un gusto saludarte, Carlos, saludar a nuestro gran amigo Cristóbal,
0: a toda la audiencia, a la Anita María.
2: Sí. La tenemos por acá también. Sí. Saludarlos a todos con mucho cariño. Va a tener un programa donde no vamos a dejar de opinar de ningún tema que sea de interés para la ciudadanía. Algunos creían que no iba a estar presente hoy día. Aquí estamos.
0: Sí.
2: Porque como siempre, claramente, con claridad, las cosas se tienen que dar a conocer.
0: Exactamente, senador. Y le cuento, mire, un ratito más, vamos a tener un invitado de lujo, don Víctor Angulo, el alcalde de Llanquihue, que retoma sus funciones. Sí, en estricto rigor, mañana ya es alcalde de Llanquihue domingo, pero él vuelve el lunes 10, y hay mucha gente contenta porque el voto...
2: Es una gran noticia.
0: Sí, para Llanquihue.
2: Es una gran noticia para Llanquihue, para toda la comunidad, dar a conocer también de que él siempre, como lo he dicho, ha sido un alcalde que ha hecho progresar esta comuna, lo ha hecho con trabajo, con eficiencia, con efectividad, con muy buen apego con la ciudadanía, y eso Llanquihue todo lo respalda. Así que estamos muy contentos por aquí.
0: Senador, y los grandes avances de los últimos años, sobre todo los últimos 40 años, se hizo bajo la gestión de Víctor Angulo, y eso nadie lo puede conocer. El muelle, la costanera, la plaza, el edificio consistorial, todo.
2: ¿Podría partir diciendo algo?
0: Sí. Adelante, senador.
2: Mira, quisiera partir diciendo algo que me parece importante plantearlo. Esta semana me criticaron porque yo no voté a favor, en contra, perdón.
0: Sí.
2: Y quiero explicarlo aquí. No voté en contra el proyecto de la de lo que quería el gobierno con la mega reforma, que era la porque el gobierno, desde mi punto de vista, lo que hizo el gobierno, desde mi punto de vista, fue favorecer a los más ricos, a los más millonarios, con este proyecto, que lo que hizo fue, de una u otra manera, eliminar las contribuciones a los adultos mayores. Y eso significa, desde mi punto de vista, no escucho acá, significa, desde mi punto de vista, favorecer a los más ricos, a los que más tienen. Es decir, por ejemplo, una comuna como, hay que decirlo, como Llanquihue, hay 13 beneficiarios de esa ley, 13, que no van a pagar contribuciones, 13. En Fresia son 12, en Los Muermos son 16, en Chaitén y Palena son 2 personas beneficiarias. En cambio, en comunas como Las Condes son 13.000 personas beneficiarias. Eso es lo que estoy hablando. En Puerto Montt son 1.300 beneficiarios, en Osono son 1.100 beneficiarios. Entonces, por lo tanto, la ley que ellos hablan con tanta soltura, de decir, esta ley va a beneficiar a los adultos mayores, es una mentira.
0: ¿Es el discurso que se da?
2: El discurso es, mayores sí. Ricos no pagan contribuciones sí. A su primera vivienda. Pero en esta comuna, donde estamos haciendo el programa, que es Llanquihue, hay 12 beneficiarios. Uno de ellos era mi hermano, Luis Eduardo, que vive aquí, sí. Al lado mío.
0: Sí, sí.
2: Y por eso yo me abstuve en la votación. Es decir, yo dije, ¿sabe qué? Tengo una inhabilidad.
0: Claro.
2: Porque estoy beneficiando a mi propio hermano. Y me criticaron por eso, Dios. Sí. Cuando hubo muchos que tenían que haberse inhabilitado en el Parlamento. Hubo muchos que tenían que haber dicho, ¿sabe qué? Yo me inhabilito porque tengo un familiar directo. O yo mismo no voy a dejar de pagar contribuciones.
0: Sí.
2: Entonces yo a todas las personas que me criticaron duramente por las sí. Redes porque no me inhabilité. Me inhabilité éticamente.
0: Lo tildaron de derecha, parlamentario de derecha. Decían,
2: Es más, la derecha ya tenía los votos. Mi voto claro. No incidía en nada. Pero yo opté por la inhabilitación porque tenía un familiar directo beneficiado. Porque mi hermano paga 500.000 pesos de contribución en la municipalidad a que llegan a los recursos municipales. Y yo dije, chuta, si yo voto a favor me van a condenar el otro día. ¿Me entiendes?
0: Claro, pero lo condenaron igual.
2: Pero no importa. Lo que quiero clarificar hoy día en mi programa es que yo me inhabilité porque tenía un familiar directo, primer grado de consanguinidad, sí. Beneficiado si yo votaba a favor. Por lo tanto, en este país, tú de repente, o haces una cosa o haces otra y te critican igual.
0: ¿Por qué sí o por qué no?
2: En este caso puntual, a los amigos que me criticaron, quiero decirles que la derecha ya tenía los votos, tenía todos los votos, para sacar su ley, que es una mala ley, porque es una ley regresiva, es una ley que perjudica a los municipios más pobres y beneficia a los municipios más ricos, porque los municipios más ricos van a recibir los 13.000, 14.000 millones de pesos de contribuciones. Repito, en Llanquihue eran 12 personas. 12. En Puerto Varas eran, si no me equivoco, muchas más. Pero en Puerto Varas era una comuna que recibe 600 millones de contribuciones. Sí. No como Llanquihue, no como Fresia, no como Los Muermos, no como Purranque, por el tema que sus propiedades son al lado del lago.
0: Sí.
2: Y valen mucho más. Entonces quería clarificar eso solo desde el punto de vista, ¿no es cierto?, de la importancia que significa decir por qué es el voto. Yo nunca me abstengo en mis votaciones, nunca me inhabilito, pero en este caso puntual me inhabilité. Yo las únicas votaciones que me he inhabilitado en mi vida han sido relacionadas cuando tenga que ver algo con mí, con algo que tenga alguna relación con algo que me pudiese beneficiar a mí o a mi entorno familiar. Por lo tanto, yo consideré, averigüé, pregunté y dije, oiga, esta ley que estamos votando va a beneficiar a mi hermano, que mi hermano, que yo lo amo, es discapacitado y todo lo demás, tiene discapacidad y todo, pero él paga 500.000 pesos contribuciones, y esa va a quedar exento de esa contribución. Entonces, si yo voto a favor, al otro día me van a estar condenando que voté a favor de mi hermano. Por eso me inhabilité a los inescrupulosos que escribieron tantas estupideces, porque las redes sociales de repente se prestan para todo.
0: Dan para todo. Faltan 4 minutos para las 2 de la tarde. Vamos, Cristóbal, un corte musical y nos preparamos porque ya está en el backstage nuestro alcalde don Víctor Angulo, que viene a saludar, a dar sus impresiones a nuestro programa, porque el lunes ya se pone corbata, el traje, y vuelve al municipio de Llanquihue.
2: Mira, un gran amigo, Alex Patricio Paredes, me dice, sí, si hubieras votado a favor, te hubieran lapidado. Sí. Eso es, este país,
0: sí,
2: po.
0: Sí.
2: Igual lo que viví esta semana, que no lo voy a eludir, voy a contar lo que pasó esta semana, que me tuve en las redes sociales, me sacaron la mugre. Lo voy a contar porque yo no eludo en mi programa nada. Pero en este país, las redes sociales que son las que mandan. Yo actúo en concordancia, porque si hubiera votado a favor de esa ley que favorecía a un familiar directo, primer grado con sanguinidad, me hubieran dicho que era lo peor, que era corrupto, que era todo. Me inhabilité. Utilicé el artículo que la Constitución me dice, si tú tienes un vínculo, sí, que favorece a un familiar, tienes que inhabilitarte. Sí. Eso hice.
0: Por ley.
2: ¿Y me condenan igual?
0: Sí.
2: Por Dios.
0: Le dieron. En las redes sociales, ¿ah? Vamos, Cristóbal, vamos al primer corte musical y ya nos preparamos para mucho más a los senadores con toda la agenda parlamentaria, tanto en Valparaíso, en la región, y con un gran invitado que está ya ahí en la zona de maquillaje, a don Víctor Angulo Muñoz, flamante alcalde de Llanquihue, que retoma sus funciones en gloria y majestad este lunes a contar de las 8 de la mañana. Ya volvemos con más a los senadores.

0: Las 2 de la tarde con un minuto, estamos en directo en nuestro programa Aló Senador. Senador, en los últimos días, las últimas horas, fuimos testigos en redes sociales, se ventiló un caso en Valparaíso y queremos conocer su versión, su opinión de lo que se comentó en todo el país y en la región de los Lagos, senador Espinosa. El micrófono para usted.
1: Sí, la verdad que tuve un episodio que nunca en mi vida me había ocurrido. Yo tengo dos hijas maravillosas, con dos madres distintas que tuve cuando era muy joven. Nunca en la vida he tenido un problema relacionado, ¿no es cierto?, a lo que se ventiló esta semana, a violencia ni nada que se le parezca. Y esto fue más que nada un episodio lamentable, negativo, que no hubo ni una denuncia, no hubo nada. Pero obviamente por el hecho de ser parlamentario se filtró a los medios de comunicación a través de la Fiscalía de Valparaíso. Yo estoy absolutamente tranquilo, soy absolutamente claro, ¿no es cierto?, de que no hubo ni una situación que amerite siquiera una investigación, por cuanto, repito, todos quienes me conocen saben siempre cuál ha sido mi trayectoria. Puedo cometer errores como cualquier ser humano, pero jamás, ¿no es cierto?, he emitido en mi vida un mal comentario contra una mujer, ni

0: menos ejercer ningún tipo de acto de violencia, ni menos física ni psicológica. Y quiero yo aclararlo eso en mi programa. Bueno, muchos creían que yo hoy día no iba a participar en mi programa por el problema que tuve, pero eso no es así. Estoy acá, dando la cara, hablando de los temas de contingencia, porque efectivamente, ¿cierto?, ayer mismo, 24 horas después de ocurrido los hechos que el país conoció y que lamentablemente me dañaron, por cierto, me dañaron en lo anímico, o a cualquier político le puede pasar,
1: a cualquier persona,
0: a cualquier persona humana, porque hoy día basta que una mujer diga una cosa y eso se ventila ya como un hecho que ocurrió. A Dios gracias, la persona que emitió, ¿no es cierto?, o generó esta situación, salió ayer hablando,
1: sí,
0: y lo hizo fuerte y claro, y eso quiero que toda la comunidad que nos está escuchando lo sepa, porque yo no tengo nada que avergonzarme nunca. Yo soy hijo de una madre que entregó la vida, y lo que más respeto a la vida son las mujeres. Lo he dicho siempre. Si yo no hubiera tenido la madre que tuve, María Marta Sandoval Altamirano, no hubiera tenido las hijas que tengo, yo sería una persona distinta. Mi madre a mí me enseñó en la vida que lo más respetado en la sociedad son justamente el valor y las mujeres. Y por lo tanto tengo tranquilidad en eso, que uno podrá tener alguna dificultad en una relación, cualquiera sea, en cualquier vínculo, pero lo que está claro es que nadie podrá decirme a mí, esta persona es violenta. Yo nunca he sido una persona violenta. En mi vida he cometido un acto de violencia. Por lo tanto, agradezco mucho que ella, de una u otra manera, haya reconocido el error que cometió y que se haya generado, por cierto, ya se hayan aplacado las situaciones que me tuvieron a muy mal traer 24 horas, porque a ninguna persona le puede pasar lo que yo viví, no como víctima, porque uno también tiene que ser responsable de sus actos cuando comete errores, no como víctima, estoy hablando como víctima. Yo también he cometido errores en mi vida, pero jamás errores que permitan a alguien, poco menos que un llamado telefónico que le puede pasar a cualquiera, a cualquier ciudadano que me está escuchando. Un llamado telefónico hoy día hace que llegue la policía a tu hogar y poco menos te lleven como un delincuente. A mí no me ocurrió porque no hubo denuncia en mi situación, porque no hubo ningún tipo de agresión en mi situación. Pero si hubiera, la persona ha dicho que hubiera habido siquiera un teñisco de agresión, aunque sea senador, aunque sea diputado, aunque sea alcalde, le puede pasar lo peor.
1: Tenemos declaración, tenemos una declaración importante, con altura de mira, con respeto, lo vamos a escuchar en grabada por una colega, pero lo que se emitió de puño y letra de esta persona afectada, pero es una tercera persona que la lee, por respeto a la persona, pero es la declaración que ayer ya en la tarde circuló en redes sociales.
0: Y ojo, y que son públicas en todos los medios nacionales del país.
1: Salió en todos lados, sí.
0: Que no se crea que es una declaración para este programa.
1: No.
0: Es una declaración que ya salió en todos los medios nacionales, dada por la persona eventualmente que había sido víctima de un acto impropio.
1: Sí, pero la voz que vamos a escuchar es de una colega que grabó esta declaración que ya es pública en todas las redes sociales y en todo el país. La escuchamos.
2: Ante la información que ha circulado en distintos medios de comunicación respecto de una supuesta situación de violencia intrafamiliar, deseo manifestar de forma voluntaria lo siguiente. Los hechos que dieron origen a esta información corresponden únicamente a una discusión particular motivada por asuntos privados y que deben mantenerse en ese ámbito. Quiero señalar de manera clara que el senador Fidel Espinosa nunca me ha agredido físicamente, nunca ha ejercido violencia psicológica en mi contra y jamás ha mantenido conductas violentas hacia mi persona. Lamento profundamente que una situación estrictamente privada haya trascendido al ámbito público, generando interpretaciones que no reflejan la realidad de los hechos. Agradezco el respeto por nuestra guía personal y solicito a los medios de comunicación informar con responsabilidad, evitando difundir afirmaciones que no se ajustan a la realidad.
1: Hasta ahí la declaración pública, leída por una colega, pero que fue difundida ya oficialmente ayer por la tarde. Damos por cerrado el tema, ¿no?
0: No, pero no solo, ¿sí? No damos por cerrado el tiro, sino que decir que, entre otras cosas, yo valoro que haya sido responsable en ese sentido y haya dicho la verdad de lo que ocurrió, que fue una discusión particular, privada. Pero por sobre todas las cosas, el mensaje más allá de esto, el mensaje más allá de mi persona, es que hoy día cualquiera está expuesto a esto, cualquiera, en su hogar, en una discusión, Carabineros cumplió la labor como si yo hubiera sido cualquier chileno y chilena.
1: Y tiene eso, que ser así.
0: Y eso a mí me alegró mucho. Fíjate, Carabineros me trató como un ciudadano más. Llegó a mi domicilio, le abrí las puertas a mi domicilio para que vieran toda la situación. Y eso a mí, de verdad, me ocasionó, en su momento, claro, un impacto, porque nunca habéis tenido una situación de este tipo.
1: Pero cumplieron con su labor,
0: pero senador. Cumplieron con su labor, po.
1: Por la cual están mandatados,
0: porque yo podría haber cerrado la puerta de mi casa y haber pedido una orden.
1: Exactamente.
0: Superior. Tenía que pedir una orden a la fiscalía para entrar a mi hogar.
1: Y del juez.
0: Y del juez.
1: Sí.
0: Yo no acepté eso. Yo dije, entren a mi hogar y cerciórense de lo que ocurrió. Fue una discusión. Así que, por lo tanto, yo quiero felicitar la labor que hizo la policía. Lo hizo bien. Lo hizo excelente. Ahora, no comprendo lo de la fiscalía. ¿Por qué abre una investigación si no hay una denuncia de nadie?
1: Claro.
0: Pero eso es un motivo que ellos tendrán que resolver. ¿Será porque yo soy senador? ¿Porque soy del Partido Social? No sé. Desconozco. Porque yo creo que si no hay denuncia no tendría que haber una investigación. Pero ese es un tema de ellos. Yo voy a prestar las declaraciones que tenga que prestar. Pero nunca en mi vida me he expuesto. Y le pido perdón a toda la gente que me ama, que me adora, que me quiere, que me admira. Y yo también quiero, admiro a mucha gente que es dirigente social, los adoro, y les pido a ellos perdón, porque ellos también, muchos sintieron, me escribió, le quiero enviar saludos a toda la gente maravillosa que me escribió. Yo ayer no le pude responder a nadie, porque yo estaba choqueado todavía con esto. Y por eso no lo oculto. Muchos me dijeron que no venga a este programa hoy día. ¿Por qué no?
1: No, si mucha gente decía, no va a haberse a los senadores.
0: Sí, ¿Pero por qué no? Yo no tengo nada que ocultar. Por lo tanto, yo a toda esa gente maravillosa que me escribió, a mi familia también le pido perdón, a mis hijas, a todo el mundo, le pido perdón por lo que ocurrió, porque para nadie es grato lo que yo viví, y no se lo doy a nadie. Pero por sobre todas las cosas, quiero que sepan que nunca van a ver de mí una noticia que tenga que ver con corrupción, con nada de ese tipo, pero esto es un tema que yo, por eso yo valoro mucho y quiero decirlo aquí. Una diputada de mi propio partido que pidió la expulsión de mi partido por esto sin siquiera conocer el caso.
1: Sí, que lo pasen al tribunal.
0: Y mi hija, Camila, que me conoce y sabe cómo soy, como la Paola, le escribió algo muy lindo a Daniela. Le dijo, ustedes eran amigos.
1: A Daniela Chicardini.
0: Sí.
1: Vino a su cumpleaños y en Kiwi.
0: Aquí tú.
1: Sí, yo me acuerdo de ella.
0: Por eso. Y ella fue la primera que me condenó sin saber el caso.
1: Lo sepultó vivo.
0: Me sepultó vivo.
1: La
0: mi hija le escribió, y mi hija le escribió anoche diciéndole, te equivocaste. Mira la declaración de la supuesta víctima. Sí. Y yo eso lo valoro mucho de mi hija, porque yo no se lo pedí, pero lo hizo de su corazón, porque me conoce y sabe. Yo con sus madres nunca tuve un problema de este tipo, jamás, y nunca lo he tenido y nunca lo tendré, porque si hay una cosa que yo aprendí a respetar de mi madre es respetar a las mujeres, porque yo no soy lo que soy si no hubiera sido por la mujer que tuve de madre.
1: Y siempre lo ha dicho,
0: y lo he dicho mil veces,
1: orgulloso de su mamita.
0: Ahora sí que lo cerramos y vamos con nuestro invitado estelar.
1: Sí, tenemos con gran
0: orgullo.
1: Sí, lo presentamos acá. Está muy ansioso, dice que ya tiene listo el traje para el lunes, pero parece que el domingo ya comienza. Don Víctor Angulo Muñoz, flamante alcalde de Llanquihue, que retoma sus funciones. Bienvenido, buenas tardes.
3: Buenas tardes, Carlos. Saludarte a ti, senador, igual, y a todos los que están escuchando este programa. Pero quiero, antes de partir, quiero reconocer la valentía del senador Sergio Fidel Espinosa en enfrentar un problema que no es fácil, ¿ya? Y que quizás muchos podrían ocultar. Por lo tanto, eso lo valoro, digamos, y lo sitúa en un lugar bien importante, porque no todos son capaces de reconocer un error. Y en la vida muchas veces uno comete errores y tiene que tener la capacidad de poder reconocerlo, pedir disculpas y pedir perdón. Y creo que en este programa ocurrió lo que quizás muchos no estaban esperando. Quizás muchos estaban esperando que no se toque el tema.
0: O que yo atacara a la otra persona.
3: Pero eso, uno en la vida tiene que saber salir por arriba de las cosas, reconocer los errores.
0: Bueno, usted tuvo parte y fue parte de una situación muy incómoda, porque usted es una persona que dirigió esta comuna y dirige esta comuna de manera brillante. Y ha estado prácticamente un año fuera del municipio. Una situación injusta que ni siquiera vale la pena recordar, porque aquí todo el mundo sabe de que no fue por hechos de corrupción ni nada. Una acusación infundada, de campaña. ¿Pero qué es lo que viene para Llanquihue? Eso es lo que nos importa, porque la gente que nos está escuchando en Osorno, en Chiloé, en Palena, tenemos hartos temas que tratar. Dice, vuelve el alcalde Angulo, pero ¿con qué bríos viene? ¿Con qué proyecto? ¿Con qué tareas? Eso es lo que vamos a empezar a conversar ahora, Víctor, contigo, yo te felicito y yo quiero decirte una cosa antes que tú me respondas. Quiero decirte que yo soy un orgulloso de haber trabajado contigo como diputado y como senador, porque tú transformaste esta comuna, que era el patio trasero de la cuenca del lago Llanquihue.
1: Ah, sí, el patito feo.
0: A ser la comuna que más proyección ha tenido, que más proyectos lindos ha sacado y que se estancó 7 u 8 meses con esta suspensión injusta que tuviste. ¿Qué fue lo que viste? Vamos primero a lo humano, porque también la gente que nos está escuchando sabe lo humano. ¿Qué viviste estos meses en lo humano?
3: A ver, un tema muy muy complejo, no tan solo para mí, sino que también para toda mi familia, ¿no? Para todo mi entorno más cercano, amigos, que sufrimos juntos. Sí, aquí no puedo desconocer de que pasamos momentos bien complejos donde me desilusioné de muchas personas.
0: Obvio,
3: ya, desilusioné de muchas personas, pero también aprendí a admirar a otras que nunca pensé
0: que eran
3: que iban a estar conmigo, y eso la verdad es que me fortalece aún más. ¿Por qué? Porque en definitiva en este tipo de situaciones, como dicen en el campo, sabemos quién es quién, ¿no? Y yo creo que uno tiene que estar, a ver, yo creo que todo el mundo le gusta estar en las buenas, ¿no? En las ganas,
0: la buena,
3: como se dice,
0: la ganada, ¿no?
1: Claro. En todo lo asado.
3: Exactamente, pero cuando tienes que estar con una persona que lo está pasando mal, ¿cierto? Muchos no están.
0: Y no, se va lo que tú más crees que van a estar.
3: Así es.
0: Me pasó otro día.
1: No aparece.
3: Así es. Entonces, son cosas que uno aprende a valorar, ¿sí? Y eso me hizo recapacitar, pensar, ¿cierto? Y fortalecernos aún más, ¿ya? Como familia, por ejemplo, fortalecernos mucho, ¿ya? No es fácil, y créeme que no es fácil estar casi un año en la casa, prácticamente, ¿cierto? Claro, haciendo algunas cosas, pero prácticamente todo el día.
0: Y además por una injusticia.
3: Además por una injusticia, donde yo quiero que la gente sepa, senador, y está igual, yo desde los 17 años que estoy trabajando prácticamente. Yo comencé a hacer mi práctica, ya como contador general, y de ahí no paré nunca más de trabajar. Nunca. ¿Me entiendes? Entonces, este año fue como raro, porque es mucho tiempo, sí, y que uno está acostumbrado
1: de estar fuera de la oficina.
3: Claro, y está acostumbrado a trabajar, ¿cierto? Fue un tema bien, bien complejo, pero como te digo, lo sacamos adelante y volvimos, o vamos a volver con mucho más brío a partir ya de mañana.
1: Mañana domingo. Así eso es. Supe con su entorno, sus asesores. Mañana domingo ya Víctor Angulo se pone ya mañana, el traje de alcalde. Mañana. Qué buena. Sí, ¿qué va a hacer mañana, a ver, con su gente?
3: A ver, mañana.
0: ¿Mañana te toca el día de ingreso?
3: Sí.
0: ¿Reingreso?
3: ¿Sí? Mañana.
0: Ah, yo pensé que era el lunes.
3: No, mañana.
1: Está buena.
3: Vamos a partir muy temprano, no porque lo quiera hacer, ojo. Y aquí no es para que diga no, que bueno, que es para ver. No, sino porque tenemos una necesidad hoy día en la comuna. Ya, todos sabemos, ¿cierto? Los yanquihuanos, que se intentó hacer un patio limpio, que por diferentes motivos yo no voy a descalificar, ni mucho menos. No
1: tuvo éxito.
3: No tuvo éxito. Ya, y he recorrido las calles de Llanquihue, y la verdad es que nos hemos encontrado con muchos microbasurales.
1: Sí, ya. Llanquihue está en un basural.
3: Y estamos analizando ver la posibilidad mañana de poder, ¿cierto?, retirar lo que más se pueda con los camiones propios. ¿En el marco de qué? En el marco, primero, de poder tener una comuna limpia.
1: Sí.
3: Y segundo, no olvidar de que estamos con una alerta sanitaria. Y eso.
1: Por el virus alta.
3: Exactamente. Y eso es riesgoso. Sobre todo acá en la región que entiendo, en el territorio, que el tema del ANTA tiene una alta letalidad.
1: Sí, la ya, mayor del país,
0: la mayor, la mayor del país. Oye, y qué bueno, y que hay que reconocerlo, porque este gobierno y la Seremi actual se estaba tratando de lucir ella, pero esto lo hizo la Seremi anterior, Karin Solís,
1: ya,
0: de generar en Osorno, no sé si sabías, Víctor, uh-huh, en Osorno se va a generar un centro ya de diagnóstico que esta región no tenía para el virus ANTA.
1: No.
0: Fue por Alarcón, que echó este gobierno, el mejor director del Servicio de Salud de Chile, lo echaron.
1: Con mejores calificaciones, todo.
0: Pero con Karin Solís de Fresia, para que lo sepa la gente, vamos a tener en Osorno vamos a tener un centro de diagnóstico ligero, inmediato, para ANTA. Sí, es muy importante, bueno. Que muy bueno, Víctor.
3: Muy bueno. Entonces, ahí vamos a ver mañana esa situación, pero ya a partir del lunes vamos a tener diversas reuniones, entre ellos, ¿cierto?, con nuestros dirigentes.
1: Alcalde, cuando llegue el lunes a las 8 de la mañana, ¿qué es lo primero que va a hacer Víctor Angulo llegando al municipio a su oficina? ¿Qué va a hacer?
3: Bueno, Vamos a...
0: Yo me reuniría con mi gente, ¿no?
1: Sí. ¿Va a saludar a los funcionarios?
3: Sí, lógico.
1: ¿A todos?
3: Lógico, a todos.
1: Como corresponde.
3: Así es. Y...
0: Porque no tienes nada que esconder.
3: No, hay nada que esconder.
1: Con la frente en alto.
0: ¿Cuál fue, para que la gente entienda, por qué estuvo suspendido casi un año?
1: La gente de afuera, sí.
0: ¿Qué dirías tú? Porque lo están escuchando en toda la región.
3: Sí, fue por un tema totalmente injusto, un tema de carácter administrativo, que por lo demás, ojo...
0: Que cualquier alcalde estaría suspendido en Chile.
1: Estarían todos.
3: Cualquier alcalde o alcaldesa, ¿cierto?, podría ser destituido o suspendido, ¿cierto?, por esta situación. Afortunadamente, y gracias a Dios, ¿cierto?, esto se revirtió, y se revirtió en base a lo correcto, se hizo lo correcto. O sea, acá no hubo, como siempre lo hemos dicho, y yo no me quiero ya remitir más a eso, pero una vez más decirle que acá no hubo un tema de probidad. Aquí nadie se robó la plata y se la llevó a la casa.
0: Nadie.
3: No. Nadie. Acá, ¿cierto?
0: O sea, si hubiera habido un hecho de probidad, no estaría volviendo al cargo.
3: No. Y créeme que yo sería el primero en decir si ocurrió, porque somos muy similares en eso. Ya yo, afortunadamente, yo nunca he estado en una situación de falta de probidad. Y eso que he tenido trabajo re complejo. Yo trabajé toda mi vida, particularmente en la inspección del trabajo. ¿Ya? Donde igual...
0: Es un lugar de sensibilidad, pues.
3: Mucha sensibilidad.
0: Donde hay coimas, donde pueden haber cuestiones de ese tipo.
1: Y fiscalizar a las empresas.
3: Además. Entonces, eso para mí es un tema prioritario. No hay, en eso yo no coloco discusión. Para mí el tema de probidad es lo primero, y es lo que le he dicho siempre a mi funcionario. Yo jamás le voy a pedir que hagan algo que vaya reñido con el tema de probidad.
1: Fuera la
3: o
1: ley.
3: O algo ilegal.
1: Alcalde, un tema tremendamente importante que yo como periodista y habitante de Llanquihue, vecino de Llanquihue, no puedo dejar de preguntar. El puente Maullín, construido sobre el río Maullín, el año 1974, sabemos que está deteriorado, que hubo un proyecto que no encaminó. ¿Qué pasa? Porque es un vehículo comunicante tremendamente importante que conecta el sector alto con el centro de Llanquihue y está en malas condiciones el puente sobre el río Maullín, alcalde.
3: Sí, sin lugar a dudas, es algo que lo habíamos conversado ya con el senador, y espero me pueda ayudar, o nos pueda ayudar, ¿cierto?, con alguna audiencia con el ministro de Vivienda, ya porque efectivamente, hasta donde yo tengo antecedentes, el puente sobre el río Maullín, ¿cierto?, ya terminó su vida útil.
1: ¿Fue construido el año 74?
3: El 74 fue entregado.
1: Entregado,
3: sí. Y por lo tanto ya tiene 51 años, 52 sí. años. Por lo tanto, ese puente ya terminó su vida útil.
1: Sí.
3: Ya, y yo no quiero causar alarma ni mucho menos, pero nosotros conversamos con el Ministerio de Vivienda y se logró, ¿cierto?, los recursos para los efectos de poder llevar adelante el estudio. Ya el Ministerio licitó el estudio.
1: ¿Eso fue hace algunos años?
3: Sí, hace poco, digamos, ya, y resulta de que lamentablemente esa licitación se cayó. El oferente que había, ¿cierto?, licitó por más plata de la que estaba estipulada. Por lo tanto, en este momento estamos en foja cero con el puente, ¿no?
1: ¿Qué va a pasar entonces?
3: Claro, y como estamos en foja cero, decirle a la gente con la sinceridad de siempre, a los yanquihuanos, ¿cierto?, que no vamos a tener un puente nuevo hasta a lo menos 5 años más.
1: ¿Y qué va a pasar entonces de los autos?
0: Debe saber, Víctor, un puente mecano. Un puente mecano, porque eso sería la solución. Vamos a conversar cuando ya vuelvas. Ya yo conversé con el ministro Buduje.
1: Qué bueno.
0: Ya, tú lo viste ese día muy esporádicamente, porque estábamos contra todos los tiempos, pero ese día él se quedó bastante admirado de la situación que estaba ocurriendo y ya está en conocimiento. Ayer estuvimos con el ministro Buduje, a pesar de lo que yo estaba viviendo ayer, que era una tormenta, de esas tormentas, que tempestad que cualquier ser humano puede vivir. Yo estuve en Chillán ayer.
1: ¿Haciendo la pega?
0: Haciendo mi trabajo, porque yo no me voy a esconder, porque no tengo por qué esconderme y no he hecho nada. Y estuve en Chillán con el ministro Buduje, estuvimos viendo varios temas de vivienda allá. Y aquí estamos, hoy día viendo un tema con el alcalde Angulo que nos parece relevante. Sí. El puente puede tener un problema en algún momento, ni Dios lo quiera. Él dice, no quiero ser alarmista, pero ¿qué pasa si el día de mañana Dios lo quiera?
1: Hay un accidente.
0: Hay un accidente y se empiezan a caer los vehículos y muere gente.
1: Sí.
0: ¿Quién va a ser culpable? ¿El alcalde Angulo?
1: Sí.
0: No. El alcalde Angulo no, porque él ya ha oficiado como alcalde a los ministerios respectivos.
1: Ya hace tiempo.
0: Yo como diputado antes y como senador he oficiado a los ministerios de que ese puente tiene un problema estructural grande. ¿No es cierto, Víctor?
3: Así es.
0: Nosotros estamos salvaguardados. Es lo mismo que nos pasa en la ruta entre Pellines y Frutillar. Que cuando hay vientos y hay buen tiempo, entra todo el polvo a la carretera porque no está asfaltado. La vía
1: paralela.
3: La paralela.
0: ¿Cómo se llama esa?
3: Entre Pellines y Frutillar.
0: ¿Cómo se llama esa vía paralela? Tiene un nombre.
3: Vía de servicio.
0: De servicio.
3: Sí.
0: y entra todo el polvo a la carretera. Y yo he tenido testimonios de personas que dicen que pierden la visibilidad 10 segundos. Sí. Y 10 segundos en una carretera, 120 vueltas, es fatal. Entonces, si Dios lo quiera, hubiera un accidente y nosotros estamos salvaguardados. Ah, sí. Pero no se trata de eso, se trata de que se haga la pega, Víctor.
3: Sí, lo que tú dices en relación a Frutillar, personalmente tuve que detenerme a la orilla del camino y esperar que pasara
0: el polvo.
3: El polvo. Y respecto al tema del puente, claro, la solución, hasta que no tengamos un nuevo puente, es un puente mecano. Y discúlpeme con cómo lo voy a plantear, pero acá la pregunta es, ¿vamos a colocar el puente antes que se muera gente?
1: ¿Antes que ocurra un accidente?
3: ¿O lo vamos a colocar después? Eso es. Ese puente tiene que estar lo más pronto posible ya en uso. Y hemos tomado nosotros algunas medidas de mitigación, como por ejemplo que no se transporte o que no pasen camiones de más de 10 toneladas por ese puente.
1: Había un letrero, no me acuerdo, al lado de la iglesia.
3: Así
1: cuando
3: es.
1: Uno da la vuelta ahí.
3: Así es. Y ahora vamos a evaluar otras medidas de mitigación.
1: ¿Cómo cuáles?
3: Bueno, lo vamos a ver con el equipo, pero estamos pensando en que el puente sea de una sola vía, por decirlo de alguna manera.
1: Claro.
3: Ya que del lado norte y sur se detengan un par de minutos.
1: Para cruzar.
3: ¿Por qué? Porque, en definitiva, vuelvo a insistir, no es crear alarma, pero es cosa de ir a ver el puente. Yo, antes, uno que ha vivido toda su vida acá, uno se paraba en el puente a pescar y el puente abajo. no se movía, desde arriba, y no se movía absolutamente nada. Hoy día te paras en el puente y con un vehículo liviano ese puente se mueve completo.
1: Oye, ¿sabes qué? Las bases ya están saliendo.
0: ¿Sabes qué? Me gustaría hacer, vamos a seguir con Víctor conversando, vamos a ver lo que nos acompaña en el programa hoy día, conversando no solo de Llanquihue, de temas de interés, pero hay mucha gente que ha interactuado. Yo quiero darle mil gracias a toda la gente maravillosa que ha escrito sobre diferentes temas, pero una persona me dijo algo que me conmovió. No olvide que una acusación igual que la que hicieron a usted le costó la carrera política en su momento a Jaime Ramos. ¿Te acuerdas tú?
1: Sí, acá en Río Negro.
0: Río Negro. Lo acusaron primero de violencia intrafamiliar para sacarlo de la carrera política cuando iba a ser el alcalde de Río Negro. Y después lo acusaron de violación.
1: Sí.
0: De violación, que es un delito tremendamente más grave, y se comprobó que era absolutamente falso.
1: Sí, y después volvió.
0: Y es concejal hoy día.
1: Sí.
0: Pero le rompieron su carrera política en su momento. O sea, así es de canallesco este mundo, de repente. Entonces, qué bueno que la gente lo recuerde, porque a veces uno dirá, pucha, no, ¿qué dirán? O alguien puede decir, no, el senador hoy día está diciendo estas cosas, pero no. A cualquier persona que está en este mundo es difícil. Eladio Zúñiga, saludos desde Costa Tenglo Alto. Eladio Ricky Soto, saludos nos envían con mucho cariño Héctor Bustamante, Francisco Barrientos desde Ancud, de todos lados, Víctor, nos están saludando y te están deseando que mucho éxito en tu regreso. Con todo el Nehuen, estimado alcalde Víctor Angulo, dice muchas felicidades, que vuelva pronto, por favor.
3: Muchas gracias.
0: Por favor,
1: bueno.
0: Que vuelva pronto, por favor, porque la comuna, la verdad que este año ha sido perdido, no lo digo con mala onda, sino que ha sido un año perdido. ¿Cómo se va a recuperar ese año, Víctor?
3: Vamos a volver a trabajar, como siempre lo hemos hecho, y nos vamos a mirar hacia atrás. Yo no voy a venir a criticar la gestión de este casi un año que lleva...
1: el alcalde suplente.
3: Exactamente. Voy a hacer exactamente lo mismo que hice cuando me tocó comandar a partir del 8 de octubre del 2015. No vamos a criticar, vamos a ir a trabajar y a resolver los problemas. Y evidentemente las evaluaciones se tendrán que hacer, y si hay que hacer modificaciones y cambios, lo haremos. Ya, pero la prioridad es recuperar.
0: ¿Dejar el corazón de abuelita, alcalde?
3: También es cierto.
0: Sí. Yo también lo tengo.
3: Sí, también es cierto.
0: Yo también lo tengo, y eso lo tenemos, y ese es un defecto que tenemos los políticos. De repente, el corazón de abuelita, no, porque este no, y de repente no cumplen. Bueno, hay que hacer la efectividad.
3: Exactamente,
0: lo
3: así es.
0: Oye, déjame saludar un poquito, porque después la gente se enoja. Si no saludamos, pues Luis Arauz, Beatriz Catalán, Norita Colil, Beatriz Catalán, Cecilia Inés Vargas, Roberta Vargas, Marcelo Medina, Mónica, hay cientos de personas conectadas, Nelio Yarzo, Juan Osvaldo Parancán, mil personas conectadas al programa. Eladio Zúñiga, todos nos envían saludos, le dicen muchas, saludos al alcalde, dice, mucho éxito en su retorno a la conducción de esa bella comuna, Paula Serrano, bella comuna, Víctor, que... Oye,
3: ese... ¿Que construimos juntos?
0: No, sí, pues juntos, pero esa costanera última... Es una belleza internacional, ni siquiera
1: sobre el río Maullín.
0: Pero ni siquiera es una belleza de Llanquihue. Contémosle a que nos están escuchando en Osorno, en Río Negro, en Purranque, en Puyehue.
1: En Palena.
0: ¿Cómo es esa costanera? En Palena, sí. Puta, en Chiloé. Porque nos están escuchando en todos lados. Cuéntele cómo es esa costanera.
1: La última etapa que se hizo.
0: Porque es maravillosa.
3: Sí, bueno, primero que todo, invitarlos a que vengan a Llanquihue, que ya Llanquihue es otra comuna. Y en ese contexto quiero recalcar lo siguiente. Hace un año, dos años atrás, Llanquihue fue una de las comunas que más subió su plusvalía. ¿Se recuerdan que lo hablamos acá en el programa? Y eso para mí representa el trabajo bien hecho. Y respecto al tema de las costaneras, nosotros cuando asumí, ¿cierto?, y me reuní con el entonces diputado Espinosa, nos pusimos a ver cómo, ¿cierto?, trabajar para que Llanquihue comience a cambiar.
1: ¿Se acuerda que vino el ministro de Obras Públicas, Alberto Andurraga, en Llanza, ¿se acuerda?
0: ¿Y lo conocía Llanquihue?
1: Nunca había entrado, pasaba por arriba, Frutillar y Puerto Ara.
0: Esta es una belleza, dijo, inconmensurable. Nunca olvidó la costanera. Y dijo, yo pasaba Llanquihue por arriba.
1: Nunca había entrado.
0: Y ese día estaba de sol, ¿te acuerdas tú?
3: Sí, sí, sí.
0: Y ahí fue cuando volvió la costanera, ¿te acuerdas?
3: Sí, sí. Y ahí nos pusimos a soñar. Y yo me recuerdo que cuando fuimos a hablar con la directora de Obras Portuarias a nivel nacional,
1: Antonia Bordaz.
3: Sí, con ella fuimos con el senador igual. Y me dijo, alcalde, ¿qué es lo que primero usted quiere hacer? ¿Qué costanera quiere hacer primero? Estaba entre el tema de el muelle,
1: claro,
3: ¿cierto? Y la costanera que estábamos hablando del frente, pasar por sobre el río Mollín.
1: Disculpe, ¿incluía la explanada en el muelle?
3: Exactamente. De hecho, esta costanera que se hizo hace poco, que se entregó hace poco, ¿cierto? Era más cara que el muelle.
1: Mire,
3: era más cara.
1: Buen dato.
3: Y me dice, bueno, ¿cuál? Yo le digo el muelle, pero me dice alcalde y el senador está ahí. Pero el alcalde me dice, ¿cómo? Si esa es más barata que la otra.
1: La otra, claro.
3: Yo le dije, sí, puede ser más barata, pero nosotros los yanquihuanos añoramos nuestro muelle.
1: Sí.
3: ¿Ya? Y ahí entendió, ¿cierto?, que gobernar, por decirlo de alguna manera, o hacer una obra, va más allá de cualquier cosa. Está el sentido de pertenencia. Nosotros, ahí ese muelle, lamentablemente, ocurrió un hecho trágico en el antiguo muelle, ahí falleció.
0: Yo denuncié.
3: Un joven. Así es,
0: falleció. Yo denuncié cuando era diputado.
1: Sus primeras denuncias,
0: ¿verdad? Mi primera denuncia, murió un joven electrocutado cuando
1: nadó. Bascuñán.
3: Sí. Entonces, producto de eso, nosotros, ese muelle ya quedó inhabilitado, ¿no? Sí.
0: Mira, familia Aras Payacar, dicen que para ellos están celebrando el día de tu regreso.
1: Qué lindo, ¿ah?
0: Te saludan desde Calbuco, Francisco Navarro, Alex Flores, al mejor alcalde de Llanquihue. Juan Osvaldo Barrancán, don Víctor, éxito en su reacción. Mira, toda la gente,
1: mucha gente
0: está reaccionando.
3: Uh-huh. Sí, bueno, y esa costanera nosotros la comenzamos a soñar y dijimos, en algún momento vamos a unir, ¿cierto?, el muelle,
1: claro,
3: con la parte de Nestlé, ya, o Llanza. Ahora viene ya la otra etapa, ¿cierto? Aquí yo quiero agradecer a la empresa privada que nos ayudó, ¿cierto?, como el parque eólico.
1: Sobre lo mismo tengo una duda, porque para que ese proyecto sobre el río Mollín se concrete, usted me dice si estoy equivocado o no, la empresa Medinger Hermano tuvo que ser parte del terreno ahí, porque ellos adquirieron el sector donde era la ex Indepa, o si no, no había terreno.
3: Así es, así. Por eso es que yo quería también decir de que acá el mundo privado igual fue importante, y yo lo reconozco como tal. Aquí tenemos que trabajar los públicos y los privados por el bien de la comunidad.
1: Por el desarrollo.
3: Y así como la empresa Medinger, también fue la empresa Nestlé.
1: Qué bueno.
3: Ya, que colaboraron. El parque eólico, que en su momento colocó los profesionales y lo financiaron ellos. Ya, son todas gestiones que muchas veces nos generan recursos, pero que son re importantes para
1: alcalde avanzar. O lice llanamente no se sabe.
3: También quiero reconocer y recordar y agradecer el trabajo del cuerpo de concejales de ese primer periodo que me tocó a mí
1: estar.
3: Bueno, ahí estabas tú, Carlos, estaba don Eduardo.
1: Sí, ya, Mauricio Mieres. El Pato Rubilar.
3: Sí, don Kurt Bellman.
1: Y don Kurt Bellman.
3: Ya, un equipo maravilloso.
1: Todos remaban para la comuna.
3: Sí, teníamos nuestras legítimas diferencias, sin lugar a duda.
0: ¿Con quién?
1: Con los concejales.
3: Con los concejales de esa época.
1: Y un tiempo estuvimos enojados como una semana.
3: Sí, pero bueno. Pudimos hacer un buen trabajo, y eso demuestra, Carlos, que el trabajo en equipo y el trabajo bien hecho da su fruto.
1: Sí.
0: Oye, hay un tema, disculpa, Víctor, como te vamos a tener invitado todo el programa para que comentes, no solo Llanquihue, tú te fanatizas.
3: Sí, yo soy yanquihuano.
1: Sí.
0: Sí, pero mira, lo que dice Ronnie Torres, que es un tremendo ex dirigente allá de Puerto Montt, estaba leyendo, hay mucha gente que ha escrito, pero él dice, hagan algo por el borde costero desde Anahuac para Chinquihue. Un desastre de contaminación, desorden de barcos anclados. Sí. Tiene todas las razones. Es una brutalidad lo que hay ahí. Y ahí la autoridad marítima tiene que hacer algo. O sea,
1: mucha chatarra marítima, senador. Vivo,
0: claro. Hoy un tremendo terminal pesquero en Anahuac y el desorden en el canal de Tengo ya es hora de ver con seriedad este tema. Tiene toda la razón. Sí. Un saludo grande, un aplauso a Ronnie con lo que está planteando. Sí. ¿Sabe por qué? Porque es un tema ciudadano relevante. Sí. ¿Sabe por qué? Yo me crié en Villa Marina, ahí, cerquita de Anahuac.
1: Por Chinquihue, ¿eh?
0: Y nos bañábamos, los niños nos bañábamos en el agua. Hoy día nadie puede irse a bañar, porque está lleno de chatarra.
1: Y andaba en bote escondido su mamá, me contaban. Lo que pillaba, hacía Marta, lo...
0: Salía a pescar.
1: Hacía bailar a palo.
0: Salía a pescar yo escondido con los pescadores ahí, pero así era. Ahí el Cárcamo, muy buen programa, te felicitas. Víctor también, René Patricio del Mar.

0: porque ahí el que salvó la vida de más de 100 personas que pueden haber muerto fue un amigo Collambassi.
1: Sí, ¿se acuerdan? El que avisaba ahí con la
0: película. Él salió, porque él era ¿cómo se dice los que escalan los volcanes? ¿Cómo se les denomina?
1: Andinista.
0: Andinista. Él, por ser andinista, terminó vivo abajo, cayó en el hoyo, y él salió como un monstruo del barro y empezó a parar los vehículos para que no siguieran cayendo. Alcanzaron a caer una cantidad de vehículos, hasta camiones.
1: Sí, camiones.
0: Y hay un ex aviador que quería atropellarlo porque pensaba que lo quería asaltar. Nunca me olvido esa historia.
1: Mire,
0: Yo conozco a la familia Collambassi, por eso lo debo conocer. Fue todo por negligencia. Como comandante del Cuerpo Bombero de Puerto Varas, me marcó para siempre, dice Alex Patricio Paredes. Ahora estamos a tiempo de evitar otra tragedia vial. Se refiere a lo del puente. Se refiere a lo de Yanquiwe. Sí,
2: el puente es un tema. Entonces, pero bueno, también hay otro tema que vuelvo a la asociación de la cuenca del lago.
1: Claro.
2: Sí, y ahí hay un tema que es relevante también, que es el tema de la salmonera.
1: Salmonera ya, en el lago
2: Yanquiwe. Ya, bueno, nosotros como asociación ahí teníamos un acuerdo tomado, ¿cierto? Que
1: con los alcaldes.
2: Con los alcaldes, que íbamos a llevar adelante un trabajo, ¿cierto? De conversación y de diálogo con las salmoneras, porque todos queremos, y esto yo lo quiero dejar sumamente claro cuál es mi posición, todos queremos que se salgan del lago las salmoneras. Yo creo que nadie está en desacuerdo con aquello, ¿sí?
1: Ya.
2: El tema es cómo lo hacemos, ¿ya? Y yo creo que la forma correcta de hacerlo es con diálogo, para que se haga un plan de trabajo, ¿ya? Con metas que sean medibles.
0: O sea, lo que hay que dejarle claro a la gente, yo quiero ser muy claro, tú no lo vas a poder decir porque tú eres alcalde, que el bluff que ha hecho todo este tiempo el alcalde de Frutillar, de mentirle a la gente que él va a sacar a las salmoneras, es mentira, porque las salmoneras solo pueden salir por dos motivos, o hoy día, las que están en el lago, o por voluntariedad, o porque cometen una infracción grave, gravísima, que haga que las sancionen de tal manera que la hagan salir.
1: Sí, se pueden correr un poco.
0: Pero hoy día están cumpliendo con los estándares medioambientales que están establecidos. Ayer tuve una reunión, dicen que el alcalde se paró, para variar, porque se enoja, se pone rojo y se enfurece y se va. Ayer hizo lo mismo.
1: ¿Qué alcalde?
0: El de Frutillar, Arismendi, que está con su discurso que él va a sacar las salmoneras. No las va a poder sacar, si es una mentira.
1: ¿Por ley no se puede?
0: El año 2007, quiero que la gente lo sepa, el año 2007, cuando fue la crisis del virus ISA, yo quise hacer lo mismo, a lo mejor en mi ímpetu de juventud igual que él.
1: Cuando era diputado.
0: Sin experiencia necesaria, a lo mejor. Quise hacer lo mismo. Y me dijeron, no se puede, don Fidel. No las podemos sacar porque tienen un derecho constitucional que está adquirido. Pero sí lo que podemos lograr es usted empuje para que nunca más se instale una salmonera en los lagos. Y eso lo logramos, Víctor. Nunca del 2007 en adelante se ha instalado una salmonera en los lagos. Yo firmé ese acuerdo. Todas las que ya estaban, no las pudimos sacar. Pero nunca más, o si no, tendríamos los lagos llenos de salmonera. ¿Sabe por qué? Para que la gente lo sepa, porque en los lagos es más fructífero la actividad productiva del crecimiento del salmón que en el mar. Por lo tanto, hubiéramos tenido todos nuestros lagos plagados de salmonera si no hubiera sido ese acuerdo del 2007. ¿Pero qué pasa ahora? Que este señor quiere hacer su discurso para su reelección, probablemente mintiendo a la gente que él va a sacar la salmonera. Eso es mentira. Dejémosle mentir a la gente. No las va a poder sacar. Pero sí les tenemos que exigir a esa manera, Víctor, lo que tú dices. Pueden haber acuerdos con ellas mismas. Sí. A ver, de aquí al 2030, 2040 van a salir. Y van a producir en tierra. ¿Puede ser?
2: Puede ser.
0: Pero no les puedes imponer. Nadie les puede imponer. Eso es lo que yo quiero decir.
2: Eso, a ver, nosotros como asociación tenemos esa visión. Hasta cuando yo era parte de la asociación, yo era el presidente de esta asociación, logramos ese acuerdo entre los cuatro alcaldes. Los actuales alcaldes y alcaldes.
1: De la cuenca del lago.
2: Exactamente. ¿Por qué? Porque tenemos que generar un plan con las salmoneras, con los privados, con todos los que quieran participar, que nos permita decir, estoy inventando, que nos permita decir el 2030 van a estar fuera las salmoneras de los lagos y van a poder, como bien dice el senador, producir en tierra. Pero para eso, ¿cierto?, se tiene que iniciar un plan de trabajo, ya con acciones que sean medibles y que la ciudadanía de una u otra manera pueda fiscalizar también. Sí, para que de esa forma.
0: Pero que también fiscalicen los entes que tienen que fiscalizar. Ah, sí. Por ejemplo, lo que dice Ronnie Torres, los marinos hacen los locos. Es verdad, pues. O sea, ¿qué pasó con el Coñimó? El barco que se hundió y murieron 6 trabajadores salmoneros el 27 de enero. Tenía una revisión técnica de un vehículo como si hubiera sido un vehículo nuevo, así como estas revisiones técnicas.
1: Trucha.
0: O sea, tenía un certificado de navegabilidad como que era la mejor embarcación y estaba podrida, por eso se hundió. Y lo digo con toda claridad. Entonces tú tienes razón en lo que dices. Y lo que dice

0: Y es verdad, o sea, aquí tenemos un tema grave, que también los entes fiscalizadores no fiscalizan solo a los de siempre. Pescan a un pescador de repente,
1: Sí.
0: disculpa la redundancia, a un pescador le quitan, no sé, 100 salmones
1: Sí.
0: o 100, perdón, merluza, pucha, y le mandan una multa de 4 millones de pesos, o sea, seamos justos. Víctor, aquí tenemos un tema también,
1: Así es.
0: no solo en tu comuna, sino que en la cuenca del lago, que es claramente trabajar con las salmoneras para que cumplan los estándares medioambientales, generen empleo, porque también a ustedes les conviene generar empleo. ¿Cuánta gente de Pellini va a trabajar a Puerto Montt en la salmonera?
1: Mucha.
0: Mucha.
1: Ahora comienza la temporada y voy a pasar el dato, porque seguramente en un tiempito más van a estar requiriendo personas. Solo en una compañía, en una empresa, van a necesitar alrededor de 500 trabajadores.
0: Imagínate, en una. Jimena Cárdenas nos saluda. Gracias, Jimenita, por tus lindas palabras. De verdad que te la agradezco enormemente. Iván Navarro, mi gran amigo, el hombre del cuidado del fútbol. ¿Lo conoces
1: Sí,
0: tú, no?
1: Ivancito.
0: Estadio Seguro, ¿qué estadio
1: Sí,
0: seguro?
1: estadio inseguro, dice.
0: Ivancito, empató Puerto Montt ayer.
1: Sí, bajo
0: ¿Supiste?
1: la lluvia.
0: Bajo la lluvia en Santa Cruz.
1: Lodazal, Santa Cruz, barro, todo.
0: 0-0.
1: Sí.
0: ¿Ah? Un gran empate de Puerto Montt. Sacó 4 de 6. Esa es una buena.
1: Es
0: 4,
1: una
0: porque
1: buena cosa.
0: una buena cosecha porque ganó en.
1: ¿Aplauso?
0: Un aplauso a Deportes Puerto Montt. Ya viene Provincial Osorno pronto, que parte en la liguilla Provincial Osorno.
1: Oiga, senador, y no puede pasar color en el ámbito deportivo. Llegó Gocinha, el arquero del Mundial, a Colo-Colo. En todo el mundo fue noticia, señores y señores,
0: Sí.
1: Colo-Colo, hasta en Japón,
0: Fue
1: la
0: noticia,
1: CNN en Atlanta,
0: sí.
1: Estados Unidos,
0: O sea,
1: sí.
0: Moza es un crack.
1: Sí.
0: No, o sea, creo
1: En el
0: que,
1: ámbito comercial, oiga,
0: sí,
1: tiene más
0: creo
1: de
0: que.
1: 40 millones de seguidores y ahora le cuento, las marcas deportivas internacionales se lo pelean
0: No te
1: para que los
0: creo.
1: publicite, para que
0: O
1: los
0: sea, la
1: publicite.
0: hizo
1: No, la hizo
0: Moza.
1: de oro, Moza,
0: Sí,
1: sí.
0: don Aníbal ahí lo.
1: Sí,
0: Ahí,
1: en
0: sí,
1: serio.
0: sin
1: Con la
0: lugar a dudas.
1: muñeca, con inversiones,
0: ¿Cómo
1: panitado,
0: se llama el presidente del Real Madrid? Benito. No,
1: No,
0: no, el
1: no,
0: presidente.
1: Mendoza.
0: El presidente del Real Madrid. Florentino.
1: Florentino Pérez.
0: Así le están colocando ahora. Florentino Mozo le colocaron a don Aníbal.
1: Ah, pero mira que se la mandó entonces. Yo
0: No, sí.
1: lo critiqué porque yo dije, pucha, ¿para qué va a traer un arquero de 41
0: Sí.
1: años si tiene un cabrito de 19 que
0: Sin
1: justo
0: lugar
1: estaba
0: a dudas.
1: haciendo bien?
0: Pero el tema comercial, sin lugar a dudas, de que
1: Es un
0: es
1: acierto.
0: relevante. Es un
1: O sea,
0: acierto.
1: ya lo tiene financiado a Bocinha
0: Todo.
1: como por 5 años. 80.
0: Aunque no ataje nada.
1: No, 80, no se va a atajar.
0: ¿Va a
1: 80
0: atajar?
1: millones, 80
0: ¿Le
1: millones
0: tiene fe a
1: mensuales.
0: Bocinha a usted?
1: Sí.
0: No, dice
1: La
0: 47 millones, ¿no?
1: 80 millones. Después, Vidal, número uno, 100 millones mensuales. Bocinha, pero se va a pagar solo. Se va a pagar solo. Ya el fenómeno que generó, incluso como le digo ya,
0: Mira,
1: los sponsors y el merchandising va a ser 100% para Colo-Colo.
0: es tanto el fenómeno que si se logra vender, ¿cuántos seguidores tiene Bocinha? 30 millones, ¿no?
1: 39
0: 40.
1: millones.
0: 39 millones. Mira, salió un estudio que decía que si se lograba vender el 3%.
1: Ah, estaba hablando de otros temas, no habían que oír.
0: Mire,
1: Mira,
0: no,
1: me
0: está
1: escucho. interesante.
0: Exactamente. Que decía que si
1: El alcalde sabe el
0: Colo-Colo,
1: número, ¿ah?
0: sí, que si Colo-Colo vendía el 3% de camisetas del total de seguidores de Bocinha,
1: ¿Bocinha?
0: lograba una. Porque la camiseta del arquero de Colo-Colo cuesta 69.990.
1: Mire, buen dato,
0: ¿Ya?
1: ¿ah? ¿Eh? ¿Ya?
0: Si vende el 3% de los seguidores, si el 3% de los seguidores de Bocinha compran esa camiseta,
1: Claro.
0: Colo-Colo se va a embolsar 60 millones de dólares.
1: Y va a superar el 3%. Lejos.
0: Entonces,
1: Buenos datos, ¿ah?
0: sin lugar a dudas, que un muy bueno. Ya está
1: No,
0: bien, ya está
1: pero
0: bien.
1: que te dé una cosa, que yo a Víctor Angulo no podría correrle jamás, es número.
0: No, es
1: No, brillante.
0: no,
1: No,
0: no,
1: no, es
0: no.
1: notable.
0: Alcalde, no, el
1: Notable.
0: número. El número te sabe. Angulo te sabe cuánto gasta la camioneta en kilómetros aquí, era
1: Todo,
0: Totoral, no, no,
1: todo.
0: no, todo lo calcula muy
1: Lo
0: bien.
1: tiene.
0: Oye, pero mira, te quieren saludar, Víctor, te quieren saludar, te han saludado a muchos. El adiós suyo dice: los caminos del sector de la cancha del Deportivo Nacional se encuentran muy malos, ya no se puede transitar, me están ahí poniendo, ya en la semana, ubíquenme ahí. René Miguel igual dice: los valores humanos, senador, se están poniendo complicados en nuestro querido país, en la política. Le traspaso mi positividad y mucha fuerza. Nuestro gran arquero tenemos Colo-Colo esperando ser campeones, dice. Ida Patricia nos saluda también. Pedir para Pellini arreglar la calle. Hoy sí, Víctor, ahí hay un tema de Pellini, de verdad.
1: Tenemos un compromiso con
0: Víctor,
1: Pellina igual.
0: ahí hay un. Qué bueno que te lo toco al tiro. Después me lo dice, pero hay un problema con Pellines graves de asfalto.
1: Sí, la avenida de
0: Y
1: circunvalación sobre
0: sí,
1: todo.
0: está muy malo. Yo creo que tenemos que comprometernos aquí
1: Así es.
0: en el tema deportivo y en el tema ese tema. Víctor, al tiro te lo doy. Saludos a los dos. Víctor Rosa nos saluda y a los que están en el programa. Sergio Chito Caido. Es necesario que personas que trabajan con niños, como ser profesores de karate, taekwondo, otros deportes, no solo fútbol. Ustedes son puro fútbol, dicen. No. Dicen está bien que nos reten.
1: Sí,
0: poco,
1: no, bueno. Pero, bien que nos reten. Pero no es tanto así. Acá, no. Acá en la comuna nosotros tenemos.
0: Luis Alvarado no dice un programa deportivo. No, no es deportivo.
1: No, de todo.
0: No, de todo hablamos. Aquí de todo.
1: Pero, no también, enoje,
0: pero,
1: por
0: también,
1: favor.
0: Pero también el deporte.
1: Luis Alvarado de acá de Yanquihue, es nuestro amigo del histórico, ¿no?
0: Sí, pero no es solo deporte, no solo deporte. Pero vamos, Víctor.
2: Sí, tenemos un contacto telefónico. Tenemos la línea don Miguel Cárdenas, alcalde de Fresia. Alcalde, ¿cómo está? Buenas tardes.
3: Hola, muy buenas tardes. Lo estaba escuchando atentamente, saben harto de fútbol ustedes, ¿eh? Así que
2: un poco. Estamos bueno, acá, mire, con Víctor... don Víctor Angulo y el senador Fidel Espinosa en el panel acá en la radio.
3: Saludarlos con mucho cariño a Fidel y a Víctor. Bueno, escuchaba atentamente que va a retornar el lunes ya, de enviarle un abrazo grande a él y desearle las mejores vibras por el nuevo periodo que va a empezar ahora, que con lamentablemente por temas ahí que de repente no dependen de los alcaldes, tenemos que pagar los platos rotos. En este caso, igual yo sé, el senador... Él sabe perfectamente los temas que actualmente estamos pasando y que yo no quiero justamente llegar a eso, digamos, de que pasó Víctor. Por eso que también ahí, con respecto al tema del Comité de Vivienda Vía Ilusión de Tegualda, hemos estado haciendo todas las conversaciones. Estuvimos hace unos días atrás también con la directora subrogante y el Seremi. Para explicarle y conversar respecto de lo que significaría de que ellos, lo único que necesitamos nosotros, senador, es que diga que el Servio es el mandante para que nosotros podamos acatar, digamos, lo que dice la Contraloría. Así que nosotros nunca le vamos a cobrar un peso a la gente, a ninguno de los socios del comité. Este es un cobro que se hace a la empresa y que estamos viendo la posibilidad a través, digamos, de nuestro departamento jurídico y la dirección de obras, de que podamos esto ver la posibilidad de si los faculta la ley de poder rebajar, pero la exención hasta este minuto es complicado, y lo que queremos nosotros, todo se solucionaría, senador Víctor, si acaso el Servio dijera que el mandante son ellos. Entonces ahí no tendríamos ningún problema, porque ahí no es fácil nos autoriza, digamos, para
0: le facilita todas las cosas, porque el otro día su colega Alvarado fue a dejarlo muy mal. Yo lo defendí a usted, lo dije públicamente el sábado pasado. Su concejal fue a dejarlo muy mal ante el Seremi, o sea, ante el ministro Poduje en Osorno, y yo dije que era algo maletero porque usted no estaba presente y porque además no correspondía a la realidad. Pero igual aquí Víctor le quiere saludar, alcalde Cárdenas.
1: Sí, hola Miguel, ¿cómo estás? Muchas gracias. La verdad es que fuiste una de las personas que igual siempre estuvo en este proceso bien complejo, al igual que la alcaldesa de Curaco de Vélez, que igual le quiero mandar un...
0: La Javiera
1: Yañez.
0: Siempre estuvo contigo.
1: Sí, siempre, desde el primer día, así que un fuerte abrazo y ahí nos vamos a estar viendo, Miguel. Muchas gracias por todo.
0: Mira, y para que no crean que esto es solo, no, son del mismo lado, se están saludando los del mismo lado, se saludan, se abrazan.
2: ¿Ya?
0: No, pues mire.
2: A ver.
0: Mire, revisando caminos rurales en Los Muermos. Me dice. Y a través del radio Gía los voy escuchando, me dice. El alcalde de...
1: Emilio.
0: Dice,
2: bueno, Emilio González.
0: Sé de tu interés para enfrentar los problemas y no me cabe duda que desde que estás saldrás con la frente en alto, así como estás hoy respondiendo la situación, lo que hicimos en mi caso particular. Pero así también te deseo lo mejor a Víctor en su retorno a la alcaldía de Yanquihue. Se revirtió una injusticia. Un abrazo para usted, mire, dice. Un abrazo.
1: Muchas gracias, Emilio. Gracias.
2: Qué noble.
0: Eso es nobleza, pues. Esa es política.
1: Sí.
0: Política sana.
1: Así mira, es.
0: Cuando a este alcalde que estamos hablando lo acusaron en su momento, me recuerdo yo, que poco menos que no pagaba el agua de su... ¿Me recuerdas?
1: Sí,
0: del agua,
1: bueno,
0: del agua. ¿Qué dijimos nosotros? Déjelo tranquilo, un alcalde que ha hecho una tarea notable. Son injusticias las que están haciendo.
2: Y yo me acuerdo que en su época,
0: un tipo extraordinario,
2: fue presidente regional de la UDI y trabajaba con usted cuando era diputado.
0: Y se enojaban cuando hablábamos, trabajábamos juntos y seguimos trabajando juntos por Los Muermos, porque de eso se trata, Víctor.
1: Así es, mira, y he escuchado varios temas del tema de los caminos rurales. Nosotros, afortunadamente, acá en Yanquihue tenemos casi el 80% de los caminos.
0: Tú tenés todo asfaltado, Víctor.
1: Sí. Pero
0: tú,
1: mira,
0: querías asfaltar el lago y no te
1: quiero,
0: puedes.
1: Quiero reconocer y agradecer el trabajo que hemos realizado con el MOP. en particular con Vialidad, y reconocer el trabajo del director regional de Vialidad,
2: Jorge Loncomilla.
0: Lo sacaron
2: definitivamente.
1: Lo sacaron, ¿cierto?
2: Yo, para hacer bien la pega.
1: Yo estuve conversando con él, le agradecí, porque de verdad, así como fue él, también fue don Enzo de la Rosa.
0: Cuando fue director del
1: gobierno de Piñera.
2: Sí.
1: El segundo. Entonces, con ellos hemos trabajado muy bien y espero que la persona que llegue, que no sé quién será, pueda seguir los mismos criterios. ¿Por qué? Porque el Ministerio de Obras Públicas tiene una particularidad que a mí me gusta su forma de trabajar. Ya que tiene que ver con que...
0: transversalidad.
1: Se hacen meses de trabajo y la transversalidad. Entonces,
0: y hay un programa.
1: Exactamente.
0: Por año.
1: Exactamente. Entonces, espero que el director o directora que llegue pueda respetar eso. ¿Por qué? Porque el tema de los caminos rurales, de verdad que es un tema...
0: Oye, ¿sabes de dónde te mandan saludos? Ya te pasaste, está ahí para gobernador regional.
2: A ver,
0: ¿de dónde? Bernardo Riquelme.
2: De Chaitén.
0: Sí, concejal. Un tremendo abrazo para mi amigo Víctor, que regrese y que haga grande Llanquihue.
2: Gracias.
0: Un aplauso para eso. Para mi amigo, pues su regreso tiene que ser en grande, Víctor.
2: Sí.
0: Pero ¿sabe qué?
1: Eso hace con mucho trabajo, en realidad.
0: Sí, con mucho trabajo. Y volver a juntar a la gente, a la comunidad, a lo que hacíamos antes. Llanquihue, la comuna que usted ha hecho progresar. Yo nunca olvido, yo quiero contar esta anécdota antes que termine el programa. Cuando Víctor no quería ser alcalde de Llanquihue.
2: ¿Ya?
0: Pero no era porque no quería, tenía que llegar, él era el concejal más votado y él le correspondía.
2: Sí.
0: Y él decía, ¿pero qué voy a hacer yo en Llanquihue si yo, tú tenías tu trabajo?
1: Así es, en la inspección
0: del trabajo, y tú decías, ¿pero qué voy a hacer después? Porque en esta comuna había, para que digamos las cosas como son, había un asistencialismo muy grande, sí. No habían grandes obras. Hay que hacer obras, dijimos, y nos pusimos de la mano, nos dimos un abrazo en mi casa. Y fue en mi casa.
1: Así es.
0: Aquí, ¿no es cierto? Gracias. Nos dimos un abrazo y dijimos, trabajemos por Llanquihue. ¿Y qué pasó después? Costanera. Después el edificio territorial. Todo lo que empezó a transformar después, empezó a traer la inversión, porque si no había inversión pública, nunca iba a haber inversión privada. Yo te conté siempre la historia que yo viví cuando llevé a mi madre viva, amada, mi mamá, con mis dos hijas, y nos fuimos a mi mamá siempre quiso conocer Venecia. Y la llevé.
2: ¿A Italia?
0: Y había... Y Venecia era carísimo todo.
2: Sí.
0: Y al lado de Venecia había como un Llanquihue, que era, se llamaba Mestre.
2: Pequeñito, bonito.
0: Pequeñito, lo más hermoso.
2: Y no caro.
0: Pero mucho más barato que Venecia, que Venecia era como Puerto Vara.
2: Sí.
0: Para darle el símil a la gente. Y yo te dije, ¿te acuerdas, Víctor?
1: Sí, me dijiste.
0: Te dije, oye, ahí hay todo, en Mestre hay todo lo que necesita. Y Víctor dijo, ya. Hicimos ese compromiso, nos abrazamos con Víctor y mire cómo está Llanquihue hoy día. Por eso yo digo, Llanquihue tiene que seguir creciendo hoy día contigo, en el mañana con Pablo Flores, pero tenemos que hacer de Llanquihue una ciudad gigante, porque Llanquihue no tiene nada que... Logramos el CFT. Oye, Víctor, ¿supiste que se inauguró el CFT en Frutillar?
1: Sí, lo
0: que comprometimos,
1: viendo.
0: ¿Lo viste?
1: Lo estoy viendo, sí.
0: ¿Y fue egoísta Llanquihue con Frutillar cuando tuve la pelea con mi hermano, recuerdas tú? Siempre, no, ahí sellamos y nos dimos la mano y dijimos...
2: Que era alcalde Frutillar en su época.
0: Sí, mi hermano se enojó conmigo.
2: Quería el CFT.
0: Quería el CFT para Frutillar y yo le dije, pero Llanquihue necesita más. El tren. Hoy día, tren Llanquihue-Puerto Montt.
2: Sí.
0: ¿Cuánta gente se moviliza, Víctor, a trabajar en el tren?
1: Sí, ha sido... Mira, si la verdad no es por nada, y con mucha humildad, tendríamos que tener un programa mucho más extenso para ir viendo...
0: Recordándolo.
1: Recordando de muchas cosas. Y eso se hace con trabajo y con transversalidad. Yo creo que eso es lo más importante hoy día.
0: Mira, te vuelven a decir, Víctor, Ida Barría, don Víctor, en su regreso, prioridad a las calles de Pellines.
1: Sí.
0: Ojo.
1: Sí, vamos a tener que ir.
0: Sí, hay que hacerlo pronto.
2: Sí.
0: Víctor Rosas, nos saluda a los dos. Sergio Chitocaido. Es necesario que profesores que trabajan con niños, como ser profesores de karate, taekwondo y otros deportes, también árbitros, deben realizarse examen de pelo, dice. Hay muchos que consumen droga. Bueno, hay que decirlo. Luis Alvarado, ¿es un programa deportivo? Nos pregunta. Jaime Marcelo Toledo dice, ya hace 2 años le dije lo mismo, pero salió el diario Llanquihue y nos pescaron algo relacionado, no sé, a uno de los temas que estamos viendo.
1: Del puente, de eso.
0: Del puente, sí.
1: Mira, si nosotros estábamos viendo el puente desde el 8 de octubre del 2015, fue el primer oficio que yo hice como alcalde.
0: Guillermo Chacón dice, no se pueden sacar las salmoneras porque ahí generan empleo, lo que hay que hacer es que las regulen bien. Eso es lo que estamos diciendo. Ricardo Mancilla nos dice, un abrazo, saludos al alcalde también. ha tenido rating nuestro programa con el alcalde también. Pablo Flores. Un saludo grande para los tres, sobre todo para Víctor, que regresa al municipio.
2: Pablito Flores, gran amigo, saludo.
0: Grande, un abrazo para
2: tremendo ese hombre. Profesional.
0: Yo siempre voy a agradecer a este hombre, a Pablo Flores, y lo digo públicamente, que ha sido la única persona. Dame un aplauso a Pablo Flores. Ex Seremi. Sí. A este ex Seremi lo sacó el gobierno de Boric solo porque era amigo mío, porque estaban enojados porque yo denuncié la corrupción.
2: Sí.
0: Era el tremendo Seremi. Sí. Era el tremendo Seremi. Y yo lo que le voy a agradecer toda la vida, Pablo, y te lo digo aquí ante toda la región que nos está escuchando, que tuviste la valentía de taparme la boca cuando fuimos a Cascada y la gente te dijo, necesitamos título de dominio. Y yo le dije, no te metas en ese tema.
2: Lleva más 40 años sin el título de dominio.
0: Sí, yo le dije, no te metas en ese tema porque vamos a quedar mal. No me dijo,
2: no se va a poder.
0: Lo vamos a poder hacer. Si tú me ayudas, me dijo, lo vamos a hacer.
2: Y se logró.
0: Y lo logramos. Más de 250 títulos de dominio. Un abrazo grande a la gente de Cascada que nos está escuchando.
4: Con el par de Gunkel igual trabajar.
0: Sí, Pablo, sí, con Gerardo Gunkel, el maravilloso alcalde. Con él lo hicimos. Yo te digo, si Pablo Flores no hubiera dado ese empuje a mí, yo no me atrevo a meterme en ese tema porque era. Todos decían que era zona de riesgo, que los volcanes. Sí. No hay título de dominio, no hay título en el gobierno Bachelet, el gobierno de Piñera, ningún gobierno. Y Pablo dijo, lo vamos a sacar y lo vamos a sacar. Y después logramos el terreno para el hospital.
2: Centro Oncológico.
0: El Centro Oncológico que hoy día los hermanos Arismendi y los hermanitos famosos quieren privatizarlo, quieren que sea de los privados, no público.
2: No público.
0: Los hermanitos del año. En fin, Roberta te manda salud también. Roberta Vargas te manda mucho cariño. Cristian Gómez nos dice un abrazo grande al alcalde Víctor Angulo, que vuelva y retome sus funciones de la mejor manera porque es un tremendo alcalde. Víctor Rosa también, lamentablemente no le han valorado todo el progreso, dice Víctor Rosa, al alcalde Angulo, y lo que ha hecho Ñequigo, algo similar a lo que ha pasado en Frutillar con Ramón, dice. No han sido capaz de valorar todo lo que han crecido las comunas. Bien, eso es lo que dicen algunos auditores aquí. Baribel Ran también te manda un saludo grande. Dice a ti, Víctor, nos has hecho harto rating con tu.
2: Sí. Subimos ahí el PIB.
0: ¿Qué es lo primero que va a hacer el lunes, alcalde?
2: Eso.
1: No, primero, bueno, ya para ir terminando, yo soy una persona súper agradecida y quiero partir dando las gracias a Dios por todo, ¿cierto? A mi familia, a usted, senador. A mi sobrino Héctor Barría y a mucha gente que estuvo en estos momentos bien, bien complejo. Y lo que voy a hacer es comprometerme acá a trabajar como lo hemos hecho siempre. No voy a comprometer, ¿cierto?, cosas que no vamos a poder cumplir.
0: Pero las calles de Pellín es lo primero, Víctor.
1: Las calles de Pellín, tenemos que ver ahí un tema bien, bien importante.
0: En lo deportivo.
1: Sí, ahí tenemos que ver cómo adquirimos, ¿cierto?, lo que es la cancha de Pellín.
2: El tema de vivienda, alcalde, los comités de vivienda.
1: Que ahí vamos a trabajar eso rapidito, lo que nos vamos a comprometer. El tema del puente. Hay otro tema, senador, que igual yo creo que usted debería llevar adelante, porque es un tema a nivel, yo diría que ya nacional. Nosotros estamos sufriendo, al igual que muchas comunas de este país y de la región, el tema de la falta de cementerio.
0: Sí. Oye, ¿sabes cuál es el modelo? Para mí, de verdad, discúlpame que a lo mejor la gente va a hablar de cementerio. Para mí, Calbuco la lleva en cementerio. Tiene un cementerio maravilloso ya en altura. Ya no hay terrenos para construir, enterrar en altura, pero el de Calbuco, búsquenlo por favor en las redes sociales, busquen cementerio de Calbuco y de verdad, traten de mostrarlo aquí. Porque de verdad que es lindo.
1: Sí.
0: O sea, es maravilloso, viejo. Y es en altura. ¿Y qué tiene que...?
1: Sí,
0: tú le vas a dejar una rosa a tu ser querido en altura. ¿Quiere decir que en altura quiere decir que están construyendo? ¿Cómo se llaman?
1: Los nichos.
0: Los nichos.
1: Sí.
0: Pero es muy lindo. Y está frente al parque municipal.
1: Así es.
0: Prácticamente de Calbuco.
1: Y ahí, en ese tema de los cementerios, lo que hay que ver es que está la normativa es muy rígida. Hoy día es muy complejo poder encontrar un terreno que cumpla con la exigencia. ¿Ya? Ese es un tema que nos vamos a preocupar acá en Ñequigo, el tema del puente. El tema de los comités.
2: Comité de vivienda.
1: Ahí tenemos hoy día 300 familias, ¿cierto?, que están
2: esperando.
1: Nosotros con el senador hicimos una gestión con el ministro Monte en su momento para que compre el Ministerio de Vivienda compre los terrenos de Suralis, lo que era el antiguo ESAL. Y ahí, gracias a esa gestión que hicimos, ¿cierto?
2: Ahí no está el CFT.
1: Al lado, sí. Hoy día ahí hay 160 familias que están postulando, ¿cierto? Y que ya presentaron su proyecto.
0: Oye, te estoy mandando todos los mensajes. Tú te llevaste mi programa hoy día, ya, pero no importa. Algún día me lo devolverás. Sí. Pero te dicen que vuelvan las grandes veladas de boxeo.
1: Ya, sí.
0: En Llanquihue. Que vuelvan las grandes veladas de boxeo en Llanquihue. Me vuelven a repetir aquí, estoy hablando ya de mi WhatsApp, ni siquiera el de la radio, que vuelven a hablar de las calles de Pellín, o sea, y ahí tenemos una prioridad tremenda. Y le enviamos un saludo, tú lo conociste también, fuiste colega con él, está hospitalizado. Nuestro gran amigo, cantautor, Eduardo Matamala, está hospitalizado y nos está escuchando.
1: Eduardo, mándale un saludo.
2: El abuelo Gencho.
1: Muchas gracias. Muchas gracias, Eduardo, un tremendo tipo.
0: Maravillosa persona.
1: Sí.
0: Yo le tengo un cariño profundo a él.
2: Tremendo
0: folclorista. Un tremendo folclorista. Un abrazo gigante de este programa.
1: ¿Tú sabes que
0: tenía alguna anécdota con él o no?
1: O sea, más que anécdota, lo que voy a contar lo refleja como persona. Cuando lo llegamos había muy pocos recursos para hacer.
0: ¿Echemos un poquito?
1: ¿Él es?

0: L.
1: Ya. Mira, y teníamos muy pocos recursos para poder hacer cosas con la gente. Y yo lo llamo y le digo, mira, ¿sabes qué? Necesito de tu ayuda. Y vino acá a hacer un show maravilloso, sí, para los adultos mayores en forma gratuita.
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4: Son las 15 horas.
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0: Somos acogida acompañándolos en este día sábado, desde la mañana hasta la noche, desde que te levantas hasta que te acuestas. Somos simplemente Radio Acogida. Seguimos con la música, seguimos compartiendo juntos a El Cantar Ranchero.
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0: Seguimos en este día sábado junto a usted, junto a su familia, junto a quienes nos acompañan en esta oportunidad. Día sábado, que tenga un buen fin de semana, un abrazo gigante para ustedes.
1: Son las 15 horas y 15 minutos.

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1: Que siga la fiesta, que siga este sábado. Sí, pues sábado, y el cuerpo lo sabe, dicen por ahí. Saludos a toda la familia, al grupo de amigos que va a esta hora rumbo a una casa de un amigo, rumbo a algún lugar, y están escuchando la radio porque les gusta la ranchera. Saludos para todos, saludos para todas.

0: ¿Qué va a hacer hoy día en la noche? Va a salir de fiesta, va a salir con los amigos, va a salir con la familia, va a salir con la polola, va a salir a algún lado o va a hacer un sábado de descanso. Lo que sea, hágalo con responsabilidad. Si va a salir, deje las llaves, compartiendo todos, por supuesto, un momento agradable y que tengan un buen fin de semana.
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0: Que siga la fiesta, que siga la fiesta, que siga, que no pare, por supuesto. ¿Quién no ha escuchado alguna vez por lo menos una ranchera o no lo ha bailado alguna vez? Sigamos en el cantar ranchero.
1: Son las 15:44.
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0: la fiesta, en este día sábado, compartiendo con cada uno de ustedes, compartiendo hoy, mañana y siempre, todos los días. No lo olvides, escucharnos de lunes a lunes, junto a Red Acogida.
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1: Son las 15 horas y 59 minutos.
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Son las 4 de la tarde con 8 minutos. ¿Cómo están, amigas, amigos? Muy buenas tardes. Un gusto volverles a saludar en este sábado 8 de agosto. Vamos a compartir buena música, datitos e informaciones hasta las 19 horas en la red acogida. En Los Muermos, en Puerto Octay, en Puyehue, en www.radioacogida.cl y canal 806 de Patagonia IP. Quédate con nosotros, disfruta de esta tarde de fin de semana. Bienvenidos.

Seguimos avanzando y compartiendo buena música en esta tarde del sábado. Mantente en nuestra sintonía hasta las 7. Y recuerda que nos puedes programar, puedes compartir, puedes enviar saludos, pedir canciones al más 569-6752-1729. 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
1: Las 4 y 14 le contamos que el portero caboverdiano Boceña compartió en Instagram las imágenes de su bienvenida a Colo Colo y compartió sus expectativas sobre esta nueva etapa de su carrera. El arquero sensación del Mundial 2026 agradeció la recepción del cuadro chileno. Comienzo un nuevo capítulo, muy feliz y orgulloso de llevar esta camiseta y ser parte de esta gran familia. También comentó su ilusión de vestir la camiseta del cacique. Vengo con unas fuertes ganas de trabajar, luchar y honrar la historia de este club. Se estima que el debut de Boceña sea ante O'Higgins de Rancagua el próximo domingo 16 de agosto en el Estadio Monumental por la fecha 19 de la Liga de Primera. ¿Qué le parece? Ya está en nuestro país, ya está ahí siendo parte de los entrenamientos. El nuevo portero del elenco del cacique de Colo Colo, hablamos de Boceña, quien está ya ahí en sus primeros días como portero del elenco nacional y comienza este nuevo capítulo para el cacique. Le recordamos que nuestro WhatsApp siempre está activo, disponible para que nos contacte, más 569-6752-1729. Nos puede enviar ahí sus mensajes o bien nos puede llamar al 652-211614.
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las 4:24 y ya 4 de la tarde y 24 minutos. Mon Laferte en la música para acompañarnos en esta tarde de fin de semana, tarde de día sábado, 8 de agosto. Domingo. ¿Ah? Un día sábado estadio nomástico domingo, ¿qué te parece? Saludos para quienes llevan por nombre Domingo. Que lo pasen muy bien en este día de su santo, de su onomástico, para quienes hoy están celebrando cumpleaños. Van a celebrar tal vez algo especial o importante también. Le enviamos nuestros sinceros cariños. Maneje con precaución, mucho cuidado. Ha caído bastante agua durante esta jornada de día sábado. Y por ende la pista, la calzada, queda un poco más resbaladiza. Así es que es innecesario que ande pendiente de dónde transita. Y obviamente con la velocidad correspondiente, para que no tengamos algún tipo de situación ahí de repente un tanto desagradable o pasemos un momento ingrato. Precaución, que tenga una excelente ruta y hasta dónde se dirige. Gracias por estar en sintonía de la radio y por disfrutar y compartir de esta programación del fin de semana.

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2: Ya algo pasó con la canción ahí. Se nos fue el tema. Pero seguimos ya, después viene la pausa y volvemos a la tarde para todos. ¡Mi gente!

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1: Son las 16 horas y 29 minutos.
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0: Son las 16 horas y 33 minutos.
1: Este tema se llama La Última Parte.

Miren, le contamos que el exportero y mundialista con la roja en el Mundial de Francia 98 del Son Tapia presentó este sábado su renuncia al elenco de Imperial Unido, en el que se encontraba ejerciendo como director técnico en la tercera división A del fútbol chileno. Su decisión llegó justo después de protagonizar un accidente de tránsito en la región del Maule, a la altura del kilómetro 332 de la Ruta 5 Sur, en la intersección de la Ruta L651. El propio elenco de la Araucanía dio a conocer la noticia a través de un comunicado y explicó que el otrora guardameta renunció por motivos personales. El Club Deportivo Imperial Unido informa que por motivos personales Nelson Tapia ha decidido

dejar su cargo como director técnico de nuestro primer equipo y como institución. Respetamos plenamente su decisión y solicitamos a nuestra comunidad respetar su privacidad y la de su familia en este momento, dijeron desde el club. Además del elenco de la cuarta categoría del balompié nacional, agradecieron el gran trabajo realizado por el mundialista con Chile en Sydney 2000. Con nuestros jugadores, especialmente con los más jóvenes, dejando una importante huella tanto en lo deportivo como en lo humano. Bueno, recordar de que hace un par de días atrás, el ahora ex técnico de este elenco de fútbol de tercera división resultó herido tras protagonizar este accidente de tránsito en la ruta 5 Sur. Además, se investiga por conducción en estado de ebriedad. Bueno, Nelson Tapia, ex portero de la selección chilena, renuncia al equipo de Imperial Unido de la novena región por problemas o asuntos personales, según dice la nota acá, habría dejado este club. Adujo motivos personales. Eso es lo que sale ahí en la declaración que el mismo club ha emitido a través de un comunicado. 18 minutos nos separan ya de las 5 de la tarde. Solo restan 18 para las 5. La música llega al trío chileno Natalino.

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Seguimos en esta tarde de día sábado 8 de agosto en Los Muermos, Puerto Octay, en Puyehue, en www.radioacogida.cl y canal 806 de Patagonia. Hoy le contamos que el Betis, en cuanto al fútbol internacional, cuadro que dirige el chileno Manuel Pellegrini, dejó una grata impresión en Dublín al imponerse por 3-1 al Arsenal en un amistoso de pretemporada que sirvió como una exigente prueba de nivel antes del inicio oficial de la campaña 2026-2027. El equipo del ingeniero mostró personalidad, orden y contundencia frente a un rival de primer nivel europeo, aunque ambos técnicos alinearon equipos con numerosas bajas. El conjunto verde y blanco fue superior durante la mayor parte del encuentro.

0: 4 minutos nos separan ya de las 5 de la tarde.
1: Está bastante más alta la temperatura a esta hora que durante toda la mañana de este día sábado. Se nota por lo menos un poquito más elevada. Luego, después de las 17 horas, vamos a estar revisando el pronóstico del tiempo para las provincias de Osorno y Llanquihue.

0: Hacemos un alto comercial y ya volvemos aquí en Acogida FM.
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2: Son las 16 horas y 59 minutos.
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1: Son las 5:09 ya. 5:09 en esta tarde de fin de semana, del día sábado 8 de agosto, segundo fin de semana ya de este octavo mes para este 2026. Hasta las 19:00, hasta las 7 de la tarde, como cada día, compartiendo la tarde para todos aquí en la red acogida. Le recordamos que nos puede contactar, nos puede enviar sus mensajes al más 569-6752-1729, o bien, si gusta, si prefiere, nos puede llamar directamente a nuestro teléfono, el 652-2116-14.
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Seguimos en la tarde del sábado para compartir buena música, datitos e información. Le contamos que ante una alarmante alza de un 400% de los casos de niños intoxicados, los diputados de la Comisión de Salud, Roberto Arroyo y Catalina del Real, buscan que los líquidos utilizados por vaporizadores cuenten con un cierre de seguridad para niños, tal como algunos medicamentos en la actualidad. La intoxicación, según el proyecto presentado por ambos parlamentarios, aumentaron un 400% en los últimos 5 meses y un 84% de las consultas al Centro de Información Toxicológica y Medicamentos de la Pontificia Universidad Católica de Chile por exposición a vapeadores correspondientes a niños menores de 5 años. Al respecto, Arroyo puntualizó que estamos frente a productos que puedan quedar al alcance de los niños de 3, 4 o 5 años y cuyos líquidos pueden provocar intoxicaciones graves. Si la ley exige que estos envases sean seguros, necesitamos que esa seguridad sea real, medible y fiscalizable. Del Real, por su parte, apuntó que cuando hablamos de proteger a los niños, no basta con que una norma diga que un envase debe ser seguro. Tiene que existir un estándar objetivo que permita comprobar que efectivamente lo es. Esta iniciativa busca cerrar este vacío y establecer reglas claras para fabricantes, importadores y comercializadores de este producto. Es un tema que están buscando ahí, ¿cierto?, de que estos líquidos de vaporizadores tengan cierre seguro para niños, ya que las intoxicaciones en nuestro país suben a un 400%. Más 569-6752-1729. Recuerde, nos puede contactar, puede participar, puede enviar saludos, pedir canciones. Hasta las 7 les acompañamos aquí en la red acogida.

5 de la tarde con 19 minutos. Seguimos con buena música en este fin de semana.

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0: Oiga, les tengo una invitación especial para nuestras amigas y amigos de Entre Lagos, de la comuna de Puyehue en general, porque hoy hay un gran bingo folclórico ahí en el sector de Porvenir. Esto comienza a las 7 de la tarde y todos están invitados a poder cooperar. Esto es para ir ahí en directo beneficio de los chiquillos que necesitan de esta cooperación, los hijos de la tierra. Y este bingo se va a realizar ahí en la escuela Porvenir. Así es que están invitados a contar de las 19 horas 7 de la tarde en Entre Lagos. 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
1: 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Escucha. 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
1: Son las 17 horas y 29 minutos.
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1: Veintiún minutos restan ya de las 6 de la tarde. Le contamos que el pasado jueves 6 de agosto se realizó en Talcahuano la ceremonia de puesta de quilla del LPD 94 Rapa Nui, el segundo buque multipropósito del proyecto Escotillón 4 y una nueva unidad que se incorporará al proceso de renovación de la flota de transporte anfibio de la Armada de Chile. La ceremonia se llevó a cabo en la grada de construcción de los astilleros y maestranzas de la Armada ASMAR de Talcahuano y fue precedida por el comandante en jefe de la Armada, almirante Fernando Cabrera. La puesta de la quilla, que corresponde a la instalación de una pieza central de la base del casco, marca formalmente el inicio de la construcción del buque y es considerada simbólicamente como un nacimiento. Se trata de la construcción número 116 realizada por astilleros y maestranzas de la Armada en su planta industrial de Talcahuano. El nuevo buque forma parte del Plan Nacional Continuo de Construcción Naval impulsado por la Armada para reemplazar sus actuales unidades de transporte anfibio.

solo 12 restan para las 6, actualizamos el informe del tiempo. En Puerto Octay, en Puyehue, para estos próximos días, le contamos que el cielo se va a presentar de la siguiente manera. Para mañana, domingo 9 de agosto, Día del Niño, se esperan cielos nublados por la mañana, variando a despejado en la tarde, mínima 3, máxima de 11. Para este lunes, 10. Cielos con nubosidad parcial, variando a despejado, mínima 2, máxima de 10. Y para el martes 11 de agosto, cielos parciales, variando a despejado, mínima 2, máxima de 12. En tanto, en la comuna de Los Muermos y provincia de Llanquihue, se esperan cielos nublados, variando a despejado para mañana domingo 9. La mínima bastante baja, de 1 grado, la máxima alcanza los 9. Para el lunes 10 se esperan cielos despejados variando nubosidad parcial por la tarde, mínima 1, máxima de 10. Para este martes 11 de agosto, cielos completamente despejados durante todo el día, mínima 2, máxima de 12. Se viene buen tiempo para estos próximos días en gran parte de la región.

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1: Seguimos en la tarde para todos de la red acogida en este sábado 8 de agosto en Los Muermos, Puerto Octay y en Puyehue.

0: Hacemos un alto comercial y ya volvemos aquí en Acogida FM.
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2: Son las 17 horas y 59 minutos.
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Buena música para seguir disfrutando la tarde de este fin de semana aquí en la Red Acogida. 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
1: 6:16 las 6:16. Le contamos que la comuna de Maullín, aquí en la provincia de Llanquihue, realizó una sesión del Consejo Comunal de Seguridad Pública, instancia en la que autoridades y representantes de distintas instituciones analizaron los principales desafíos en materia de seguridad y prevención del delito. Esta jornada contó con la participación de Seguridad Pública de Los Lagos, Fiscalía, Carabineros, Capitanía de Puerto, PDI y Seguridad Pública Municipal. Durante el encuentro se revisaron los principales indicadores de seguridad de la comuna y se abordaron acciones orientadas a fortalecer la prevención mediante un trabajo coordinado entre las instituciones particulares. Entre los temas tratados destacó la prevención de la violencia intrafamiliar, el fortalecimiento de la coordinación interinstitucional y el apoyo de las más de 80 cámaras de televigilancia instaladas en la comuna, herramientas destinadas a reforzar las labores preventivas.
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6 de la tarde con 22 minutos. Así seguimos avanzando en esta tarde para todos, de día sábado 8 de agosto, saludando a Domingo. Domingo está de onomástico hoy día. Felicidades, saludos para quienes hoy están de cumpleaños, están preparando, celebrando algo especial en esta tarde. Que le quede todo espectacular, maravilloso. Que disfruten bastante. Y si se están preparando para celebrar a los más pequeños el día de mañana, están ahí todo dejando listito para mañana, que les salga todo bonito, todo lindo. Desde ya les enviamos saludos especiales a cada uno de los niños, de los más pequeños del hogar, que mañana están celebrando su día. Nos puede seguir contactando a esta hora al +569-6752-1729, o bien nos puede llamar a nuestro teléfono 652-2116-14.

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1: Son las 18 horas y 29 minutos.
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0: Qué tremendo recuerdo llegaba en la voz de Laura Branigan, Self Control, se titula esa canción. La canción que revolucionó las pistas de baile por allá por el año 90. Bueno, y Laura Branigan dejó de existir a los 52 años. Sí, hace bastante rato ya. No está con nosotros, pero sí queda su legado y su buena música. 20 minutos nos separan ya de las 7, solo 20 minutos restan para las 19 horas.
1: Vamos, listo. Salud, muchachos, por esa mujer.

0: Salud.
1: Le contamos que con el objetivo de fortalecer el trabajo conjunto con las organizaciones culturales, el alcalde de Frutillar, Javier Arizmendi, sostuvo una reunión con dirigentes de las distintas agrupaciones folclóricas de la comuna. El encuentro se desarrolló en dependencias de la Dirección de Desarrollo Comunitario de IDECO, donde se abordaron diversas materias relacionadas con la planificación de las actividades folclóricas para los próximos meses. Durante la reunión, los temas tratados destacaron la coordinación de fechas para la realización de eventos y galas folclóricas, además del análisis del apoyo que el municipio de Frutillar puede entregar para facilitar el desarrollo de las iniciativas impulsadas por las agrupaciones locales.

0: la noche en La Habana, Cuba.
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2: Faltan 7 minutos para las 7. 7 restan ya para las 19 horas. Alcanzamos a una canción más y ya regresamos. Volvemos para despedirnos de esta tarde para todos.
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Y nos vamos, comenzamos ya a despedirnos de esta tarde para todos, el día sábado 8 de agosto. Muchas gracias por su sintonía. Nos juntamos en una programación similar hasta el próximo fin de semana, el próximo sábado. Recuerde, es festivo, es feriado, se celebra la Asunción de la Virgen. Por ende, un día festivo para muchos, tal vez un largo fin de semana. Para quienes quizás trabajan el día sábado, lo más probable es que el próximo sábado no lo trabajen y lo descansen. Nosotros vamos a estar con nuestra programación normal el próximo fin de semana. Y invitadísimos para que nos sintonicen de 19 a 22 horas de lunes a jueves en Volviendo a Casa, una propuesta de la radio de acogida buenísima para disfrutar con datitos, informaciones y, por supuesto, buena música. Un abrazo, que la pasen bonito, lindo fin de semana. Ya llegan los mensajes, que estén bien, chao.

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2: Son las 19 horas.
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0: Ostiones Velázquez, Ostiones Paredes, Puerto Montt. Con profundo pesar comunicamos el sensible fallecimiento de nuestro querido esposo, padre, suegro, abuelito y bisabuelito, don Pedro Liborio Alarcón Muñoz, que en paz descanse, quien falleció a la edad de 84 años en el hospital de Puerto Montt. Sus restos están siendo velados en el Salón Velatorio San Pedro de los Muermos. Sus funerales se realizarán mañana domingo 9 de agosto con una santa misa que se oficiará a las 14 horas en la capilla Nuestra Señora del Carmen de Ostiones Velázquez, para posteriormente dar cristiana sepultura en el cementerio de la misma localidad. Invitamos a acompañar en estos momentos de dolor y rezar por el eterno descanso de su alma, su esposa Ángela Muñoz Barrilla y familia Alarcón Muñoz. Atención los muermos, Paraguay Chico, Ostiones Velázquez, Ostiones Paredes, Puerto Montt. Con profundo pesar comunicamos el sensible fallecimiento de quien fuera nuestro querido esposo, padre, suegro, abuelito y bisabuelito, don Pedro Liborio Alarcón Muñoz, que en paz descanse, quien falleció a la edad de 84 años en el hospital de Puerto Montt. Sus restos están siendo velados en el Salón Velatorio San Pedro de los Muermos y sus funerales se realizarán mañana domingo 9 de agosto con una santa misa que se oficiará a las 14 horas en la capilla Nuestra Señora del Carmen de Ostiones Velázquez, para posteriormente dar cristiana sepultura en el cementerio de la misma localidad. Se invita a acompañar en estos momentos de dolor y rezar por el eterno descanso de su alma, su hijo Ervin Alarcón Muñoz, junto a su esposa e hijos. Y de esta forma llegamos al término de esta presente edición de Avisos y Mensajes, la segunda de este día, sábado 8 de agosto. Muchas gracias por su sintonía. Continúe en nuestra programación.
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3: Son las 19 horas y 8 minutos.
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2: Son las 19 horas y 29 minutos.
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Son las 19 horas y 38 minutos. 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
1: Una nueva hora en Radio Acogida.
2: Son las 19 horas y 59 minutos.
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